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1: 12, 0 minutos.
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0: Virginia. Muchas gracias.
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2: A continuación, Himno Nacional de la República Bolivariana de Venezuela. Letra de Vicente Salias y música de Juan José Landaeta.

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0: sí.
1: Los muy, pero muy buenos días a toda la familia de Tapal Stereo 103.9, a todo el Táchira y a toda Venezuela que desde ya están en sintonía de este programa La Voz del Llano por la número uno, Tapal Stereo 103.9. Aquí estoy en compañía de Gabriel Heredia, en la dirección de la estación, el señor Manolo Dávila Mogollón. Las voces de Ricardo García y este servidor en Terangola, les decimos feliz y bendita noche, día, perdón. 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Allá los esperan nada más y nada menos que Michelle y Nicole Fiallo. ¿Dónde? 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Así iniciamos Las Voces del Llano por Tamal Stereo 103.9 a esta hora de la mañana y todos los días, agradeciéndole a nuestro Padre bendito, a nuestro Creador del Universo, por un día más de vida, por un día más de bendición, por un día más de tantas alegrías. Somos bendecidos ya. El primer milagro, como le dice mi gran amigo Rafa, el primer milagro es el respirar, el levantarnos, el agradecer, el compartir. Tenemos la oración diaria. Amado Dios, quiero entender que todo proceso tormentoso

esfuerzo, me hace crecer como persona y me hace valorar lo que realmente importa para mí. También me hace reflexionar sobre las prioridades de la vida, lo que soy y lo que quiero ser, ver dónde estoy, con quién estoy, qué hago y de dónde me lleva ese caminar. Es muy valorable para mí el saber que tú me guías y me muestras qué camino debo tomar y no tropezar. Claro está que me das el libre albedrío para decidir si seguir por el camino preparado por ti o seguir el que mi instinto me enseña. Obviamente que mi instinto va a ser muy inferior a tu voluntad. Decido que tu diestra me guíe en el nombre del Padre, del Hijo y del Espíritu Santo. Declaro en este momento a las 6:16 que vamos a tener un día lleno de bendición, salud, prosperidad, abundancia y muchas cosas buenas. Salutaciones para todos ustedes. Estos son las voces del llano. A nombre también de nuestra pauta, ¿no? 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Negrita María Aguilera, la escuchamos. Estos son las voces del llano. Buenos días, buenos días, buenos días.

0: 6:24 de la mañana, aquí estamos a través de Tamal Stereo 103.9, las voces del llano, generando la buena música del joropo, disponible ya el 04-24-728-2488, 04-24-728-2488 y el 04-14-711-4763. Después que se monten los aperos, que se monte la silla, vamos a presentar al licenciado Ricardo García.
1: Muy buenos días, amigos oyentes de Tamá Estéreo, un abrazo para ustedes, dándole gracias a Dios por este nuevo día, nuevo amanecer. El tiempo está pasando así, raudo, veloz, rápidamente. Cuando usted se levanta son las 4 de la mañana y cuando un momentico ya son las 6. Así es de que, pero aquí estamos en el programa La Voces del Llano a través de Tamá Estéreo para todos nuestros amigos oyentes. Vamos a entregarles música. Cuando son las 6:25 de esta mañana, escuchamos estas canciones. Primero oímos Cuando a mí me dé la gana. Eso lo interpreta el Canario de los Andes. Luego estaremos escuchando el tema Valiente. Eso es con Scarlett Linares.

0: Aquí estamos en los micrófonos de Tama Estéreo y el programa Las Voces del Llano. 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Un abrazo para él y para todas las personas que a esta hora están allí en sintonía de Tama Estéreo y el programa Las Voces del Llano, que les llega a ustedes gracias al apoyo de nuestros amigos de la gente de Charcutería y Producto Lácteo Lallé, un lugar donde la familia encuentra una gran variedad de ricos y nutritivos alimentos para el hogar. 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
1: Continuamos a través de Tamá Estéreo 103.9, Las Voces del Llano, toda la mañana. Agradecerle a toda la gente que amanece y está conectaditos con nosotros, que mi Dios me los bendiga hoy, mañana y siempre. Yo quiero agradecer de una manera muy especial. Ayer tuvimos la oportunidad de estar, nada más y nada menos, bueno, ayer se celebraron 424 años de la fundación de Capacho. Y de verdad, de mil bendiciones por ese capucho que nos entregaron, un reconocimiento por la labor que hemos hecho, un reconocimiento, agradecerle al alcalde Ernesto, a toda su comitiva, de verdad por esa condecoración, y a mis colegas, estaba Rafa, el Conejo, estaban por allí varios colegas de la radio, donde recibimos ese bonito reconocimiento y el cariño y el afecto de la gente de Capacho. Que mi Dios me los bendiga hoy, mañana y siempre. Mil bendiciones a las diferentes líneas de transporte, la línea de los Capachos que me dijeron ayer, usted no nos saluda. Bueno, un saludo a la línea de los Capachos, a todos ellos y a todas las diferentes líneas de transporte público. Que Dios los bendiga hoy, mañana y siempre. Dice por acá, buenos días, señores de Angola. Era oyente de su programa. Bueno, vamos a estar por acá. Por Tamá Estéreo, Sentimiento Llanero. Mañana les doy la información exacta de la hora y el día que vamos a arrancar nosotros con Sentimiento Llanero la próxima semana. Dice por acá, colócame ¿para qué voy a mentir? ¿Para qué voy a mentirle, Vitico Castillo? Saluda a Lady Caro, que se paró bien tempranito. Alexander Caro, a toda esa gente que de ya nos escribe a través del 0424-728-2488. 6:38 en todo el territorio nacional. Vámonos con música. ¿Qué tenemos por allí? Santi, mira. Ajá, yo lo recordé. Bueno, saluda a Santi.
2: Ahí está.
1: Viene Heredia. Celosito, sí, no, papi. ¿Qué tenemos por allí?
2: Le dio Sturman al muchacho cuando... Bueno, ¿y qué pasó aquí? ¿Ah? ¿Quién soy yo? Bueno, antes quiero agradecer la gentileza de la gente, a ver, de la Unidad Educativa Monseñor Briceño. Hoy nos están invitando al acto de graduación del 69 promoción, el de sexto grado de esta importante institución educativa. Un gran logro que da inicio a un futuro lleno de sueños. Felicidades a todos los niños y niñas que hoy egresan de la escuela. Esta es la escuela que está ubicada ahí en la calle 14 de Tariba, Unidad Educativa Monseñor Briceño. Abrazos para ustedes, mucha suerte, éxito hoy en esta graduación en la cual los están invitando a nosotros para estar presentes allí.
1: ¡Vámonos con música! Este es Franger Gómez. Guayabo enorme a través de Tamá Estéreo 103.9.

0: Sí, señores, 6:46 de la mañana y aquí estamos a través de Tama Estéreo 103.9. Un saludo, quiero saludar a las diferentes líneas de transporte público que todas las mañanas la gente de la línea, los capachos, les dije, línea intercomunal, Barrio Sucre, Libertador, línea Unido Cordero, línea Palmira, línea San José, la línea Rómulo Gallegos, Comistaz, Circunvalación, ¿qué otras líneas por allí, Ricardo García, que usted
1: quiere saludar? Está, porque la gente de Barrio Sucre, Rómulo Gallegos, los amigos que van hacia Santa Ana, el Táchira, los que van hacia Rubio, Frota Junín, Líneas Unidas. Está también la gente de Tariba, los amigos de la línea Torbes, los que van hacia Cordero, línea Unión Cordero, los que Palmira, van a Borotá, los que van a Palmira. Bueno, todos estos amigos vienen también de la zona norte y vienen de la zona sur, arribando a la capital tachirense. Unos vienen de Barinas, otros vienen de allá de La Fría, de Colón, de Lobatera, de Michelena. Un abrazo para ustedes que están en sintonía de Tama Estéreo.
0: ¿Y sabe quién está en sintonía? JJ Molina. Un abrazo, mi gran amigo JJ. JJ Molina en sintonía. Lady de Caro. Ajá. Está riendo por ahí, Lady. ¿Era que nos irá a dar desayuno?
1: Nos va a brindar el desayuno, seguro.
0: ¿Ah?
1: Nos va a brindar el desayuno.
0: Legal, usted no ha vuelto a traer nada, ¿no?
1: No, digo JJ, ¿no?
0: Ah, JJ.
1: O no, Lady, ¿no?
0: O Lady.
1: Lady a esta hora se para, pero hacerle la arepita a Alex.
0: Claro, es su marido, papá. Respeto, claro, porque es su marido. Eso, bueno, y JJ, usted no espere sino el saludo. No el desayuno, sino el saludo, ¿yo?
1: Bueno, quiero saludar a la profesora, a la licenciada. Con más respeto, ¿no? A la licenciada Lourdes Jaimes. Nos está invitando, dice el nombre de la institución del Centro de Educación Inicial Nacional, Josefa Venancia Camejo. La directora Lourdes Jaimes. Están ubicados en el sector San Benito, diagonal al campo deportivo Luis Eduardo Porras, en el Abejal de Palmira. Así es de que muchas gracias a ustedes por invitarnos, por tomarnos en cuenta para estar hoy en la animación de este acto que concluye con el año escolar, al igual que la gente de la Escuela Monseñor Briceño. Vamos a estar en Monseñor Briceño en horas de la mañana, en horas de la tarde, allá en el Centro de Educación Inicial Nacional, Josefa Venancia Cabejo.
0: ¿Está haciendo real, no, Ricardo?
1: Bastante.
0: Está matando tigres, dos en uno, ¿no?
1: Por todos lados, mañana y tarde.
0: Dice, saludos desde la hacienda Villa Palermo, en Santana del Táchira. Éxito, gente, muchas bendiciones, qué buen programa. No sabía que estaban allí, éxitos, hermano. Juan Carlos Becerra, un saludo. Aquí estamos, compañero. Un saludo, gracias por estar en sintonía. Buenos días, gente de Angola. Éxitos, bendiciones y sentimientos de enero. ¿Para cuándo? En agosto arrancamos acá en la noche con Sentimiento Llanero en Tama Estéreo 103.9. A partir de mañana y a partir de las diferentes redes sociales, arroba Ender Angola, Ender con H, arroba Sentimiento punto Llanero. Voy a estar dando la información y en las también en las plataformas de Tama Estéreo, exactamente el horario y el día que vamos a iniciar nosotros nuestro folclor nacional, nuestro programa que por 20 años ya se ha constituido y se ha agarrado un nombre en nuestro territorio, no solo en el pentagrama tachirense, sino a nivel nacional, Sentimiento Llanero. Pues ahora se mudó para esta casa, Tama Estéreo 103.9, y vamos a llevarle a todos ustedes lo mejor del folclore nacional por acá, por la número uno, Tama Estéreo 103.9, Ricardo.
1: Bueno, vamos a presentar más música en nuestro espacio, el programa La Voz del Llano, para ustedes que están a esta hora en nuestra sintonía. Me borraché por olvidarla, la voz de Reinaldo Armas, el Cardenal Sabanero, y a pesar de que me borraché no lo olvidé, ahora la pienso más.
0: ¿Y ahora lo ve o la ve doble?
1: Claro.
0: Ah, bueno.
1: Y después de escuchar a Reinaldo, La Vecina con Cristina Maica.

6:57 de la mañana. Aquí estamos en Tamá Estéreo 103.9, las voces del llano, todas las mañanas, bueno, llevándole a todos ustedes lo mejor del folclore nacional, lo mejor de nuestra canta criolla y canta sabanera. Un saludo a la gente que nos sigue en Instagram también por allí. Gracias por estar allí conectados con nosotros. Y bueno, por aquí me enviaron una información que antes de leer nuestra pauta publicitaria quiero leerle. Dice por acá, mire esto. Dice por acá, ajá, dice, buenos días, la unidad educativa Antonio Ramón Silva, ubicada en La Romera del municipio de San Cristóbal, punto de referencia en la iglesia de San Pedro. Dile no al cierre de la escuela. 14 niños están siendo afectados por esa situación que perjudica la continuidad de sus estudios. La orden es que allí quieren poner una universidad y la comunidad está en total desacuerdo. Existe una gran hermandad entre los representantes y personal educativo en la antes mencionada escuela. Le hacemos un llamado respetuoso a la primera dama del estado, Karen Bernal de Bernal, para que revise el caso y le dé un parado a esa decisión incorrecta. Los alumnos aman y adoran estudiar en ese centro educativo. Presidenta de la zona educativa, pedimos que rectifique, que la unidad educativa Antonio Ramón Silva siga adelante. Bueno, pues, parte allí de lo que nos envían por acá, pero les quiero hablar en materia de publicidad, de variedades, la casita del encaque, que son tus cómplices en tus fechas especiales. 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
0: 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Por acá con nosotros en Las Voces del Llano, a esta hora de la mañana, a través de Tama Estéreo 103.9. La gente conectada con nosotros. 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
0: Señores, esto es Toma Estéreo 103.9, las voces del llano. A esta hora de la mañana, vámonos con música cuando tenemos las 7 y 6 minutos de la mañana. Linda Varinas interpretado. ¿Quién tenemos por ahí interpretando este tema? Enías Perdomo interpretando ese tema. A toda la gente de Varinas aquí en el Táchira, Dios lo bendiga. Linda Varinas en las voces del llano.

0: 7:00 minutos.
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0: Minutos, 7 y 13 minutos de la mañana aquí en Tamá Estéreo 103.9. Bueno, yo quiero felicitar de una manera muy especial. Hoy está arribando un año más de vida mi gran amigo, licenciado Antonio Nemesio Ruiz. Dos nombres sí tiene, ¿no? Nemesio, ¿no? Saludos, felicitaciones, Antonio, que Dios lo bendiga mañana y siempre, que cumpla muchos, pero muchos años más de vida y grata existencia.
1: Él dice que no le gustaba cuando estaba en la escuela que le dijera Nemesio. Pero, mire, mire, no me diga Nemesio, gusta, pero... no, pero así lo bautizaron. Así
0: lo bautizaron.
1: No hay problema, Nemesio. Hay que decirle. Entonces resulta que no le volvieron a decir Antonio, sino le decían Nemesio.
0: Nemesio.
1: Para que siguiera poniendo bravo. Sí, quiero sumarme a la felicitación hoy para el licenciado Antonio Ruiz, hijo de allá de las tierras de Calderas. Recordamos Calderas con esa chuchuguaza que preparan por allá por Calderas, bien sabrosa. Y además recordamos Calderas porque allí muy
0: por cerquita... ¿Por Rafael Caldera, no?
1: No, no, ahí, okay. Ahí muy cerquita está Barinitas. Y de Barinitas es Eyenma Castrillo, ajá, que ayer estuvo de cumpleaños, por cierto.
0: Ajá.
1: Y entonces, bueno, recordamos a esa gente muy amable, muy gentil. Hemos estado por allí en Barinitas y hemos sido objeto de una buena atención. Y para Antonio, nuestro abrazo, nuestro saludo. Él salió de Caldera, fue a Mérida, trabajó en una emisora de Mérida y de una vez se vino para acá, ingresó a Ecos del Torbe Radio Táchira, y ahí ha seguido haciendo buena radio, buen periodismo y, por supuesto, vinculado sobre todo a corresponsal de Radio Caracas Televisión, uh-huh, aquí en el Táchira. Y, por supuesto, ha seguido una carrera extraordinaria, exitosa, dentro de los medios de comunicación. Llámese radio, prensa, televisión y, por supuesto, sobre todo, la noticia, que lo hace perfectamente bien, Antonio Nemesio Ruiz. Felicitaciones hoy en el día de su cumpleaños.
0: Sí, señores. También otro que está arribando...

0: año más de vida es mi amigo Jairo Picón. Felicitaciones, Jairito. Que Dios lo bendiga, Jairo Picón. Claro, también está de cumpleaños, Ricardo, a esta hora de la mañana, desde Tamás Estéreo y la Voz del Llano. Jairo, que Dios lo bendiga, hoy, mañana y siempre. Feliz cumpleaños y dele guaya, papá.
1: Saludos, Jairo Picón, buen amigo nuestro. También le vemos por allí mucho en las parrandas llaneras, que son poquitas las de que se hacen aquí en el Táchira, pero ya volverán las parrandas por todo lo alto, ¿no?
0: Claro que sí. Saludos a Mayrita Villavizar, la doctora Mayra, en sintonía todos los días en Barrio Sucre. Está ahí atenta al programa Las Voces del Llano y a toda esa gente que nos reporta la sintonía. Los muy buenos días, aquí estamos, 7:16. ¿Qué tiene por allí Gabrielito Heredia? No quiero dormir más nunca, te dije ya.
1: Dijo Gabriel, ni la esposa mía me dice Gabrielito. En cambio, Ander sí me dice Gabrielito. Bueno, ahí está este artista, cantante que... interpreta esta canción, dice no quiero dormir más nunca, ¿no? Él hizo una canción que nunca se iba a ir de Venezuela y la grabó y salió con maleta y todo para el exterior. Así que escuchamos a Marco Daniel.
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2: más nunca. Te dije ya buenos días a los madrugadores para felicitar a Jesús el Tarivero en su cumpleaños allá en la finca Los Cocos, y a la barraca de Fonte de Juan Cepeda, Toño y familia. Un saludo a Toñito allí, reportando la sintonía a esta hora de la mañana. Saludo también allí, nos reportan sintonía desde La Uyamala. Gracias a la gente de La Uyamala allí reportando sintonía, a la gente que, bueno, que está allí conectaditas con nosotros. Buenos días, señor Endrangola. Excelente su programa, lo escucho desde Barranca. Gracias a la gente en Barranca. En Arjona también están reportando sintonía a esta hora de la mañana. Buenos días, que tengas un día maravilloso, lleno de paz, alegría, salud y muchas bendiciones. Son los mensajes de texto que nos llega a través del 04-24-728-2488 y a través del 04-14-711-4763.
3: Bueno, oigan esto que les voy a leer aquí. Dice: un abrazo sincero alimenta el corazón, pero la bendición de Dios fortalece el alma. Así es, claro.
2: La ¿se lo dedicaron?
3: No, no, eso es una bendición que nos envían.
2: Ah, pero a no, eso no es una dedicatoria.
3: ¿Ah? Ah, no, no,
2: si
3: no.
2: Si nos los envían puede ser una dedicatoria.
3: No, no, una no bendición que nos envían personal, para claro, pasar un día maravilloso. 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
1: Yo tampoco.
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2: Un saludo de una manera muy especial a todo el personal de restaurante El Chavalo, y El Chavalo ya reportando sintonía hasta ahora de la mañana a través de Tamal Serio 103.9, 7 y 26 minutos de la mañana. ¿Qué tenemos por allí, Gabrielito Heredia? La última fotografía del guerrero del folclor, Jorge Fernando Guerrero. Suena por acá, por Tamal Serio 103.9.

0: 7:30 minutos en Tamá.
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0: 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Son las 7:48.
1: Sí, señores, 7:48 de la mañana. Cantidad de personas conectaditas con nosotros a esta hora de la mañana, escuchándonos a través de Tama Estéreo. Bueno, agradecerles de una manera muy especial el cariño y el afecto a toda esa gente bonita que nos escucha tempranito. Gracias por estar allí, conectados con nosotros a esta hora de la mañana a través de Tama Estéreo 103.9, Las Voces del Llano, junto a Ricardo García, el locutor de la alegría, y este servidor en Derangola. 7:49, vamos con música, Ricardo.
0: Vamos a presentar este tema que lo interpreta Carlos Rico.
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1: Así, ¿usted la ha pasado?
0: Eso es el nuevecito, ¿no?
1: Sí, sí.
0: Recién salido. La que se moría ya no se muere.
1: Ya no se muere, ¿no?
0: Sigue más vivo. Murió.

0: Estamos en Tama Estéreo, programa Las Voces del Llano, ya en la parte final, un espacio que les ha llegado en nombre de nuestros amigos patrocinantes, la gente de Repuesto J. 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
0: El programa les ha llegado en nombre de estos patrocinantes. Les hemos acompañado en la parte técnica Gabriel Heredia, en la dirección Manolo Dávila Mogollón, en el micrófono sus amigos Ender Angola, y quien les habla, Ricardo García.
1: Que Francisco tengan... Mercado, esperando el nuevo tema de Francisco Mercado.
0: Claro,
1: esperando.
0: Sí. Por ahí lo están solicitando.
1: Sí. Esperando. Esperando lo más reciente de Francisco Mercado. Suena acá en Tama Estéreo 103.9. Buenos días, Ricardo, gracias por el desayuno.
0: Bueno, muchas gracias a ustedes por acompañarnos en el programa Las Voces del Llano. Bendiciones para todos nuestros amigos oyentes, que tengan un día dichoso, lleno de productividad, y por supuesto por aquí por Tama Estéreo nos escuchamos todas las mañanas de 6 a 8 de la mañana en el espacio Las Voces del Llano. Francisco Mercado nos dice: espera.

0: 8:00 minutos.
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Muy pero muy buenos días, bienvenidos, bienvenidas como siempre a Primera y Última FM por Tama Estéreo, la número uno. ¿Cómo están? ¿Cómo amanecen? Feliz martes para todos. Martes 28 de julio, 8:04 de la mañana, iniciamos el programa como de costumbre. Junto a Manolo Dávila, el número uno de Venezuela, Gabriel Heredia en los controles, Marta León y Franklin Pineda juntos, como primera y última hasta las 12 del mediodía. Qué placer acompañarlos, qué bueno que estén ahí detrás del radiecito, escuchándonos, detrás del radio de su vehículo, en la oficina, siempre sintonizando la número uno. Primero comenzando el día con Voces del Llano y ahora vamos toda la mañana a transitar por este camino que se llama Primera y Última. Esta no será ni la primera ni la última vez que nos escuchen, estoy seguro de eso. Si usted es nuevo oyente, hoy le tengo un premio especial. Nuevos oyentes, solo nuevos oyentes van a llevarse premio hoy mismo. Para que, bueno, para que se queden. Quiero que se queden los nuevos oyentes que siempre se van sumando, saltan de una emisora a otra y caen acá y gracias a Dios se quedan. Hablando de Dios, gracias porque hoy comienza este día maravilloso por demás. Un día en donde hay que agradecer, muchachos. Hay muchas cosas que nos atormentan, seguro, pero lo más importante es siempre agradecer. A pesar de los pesares, a pesar de la tormenta, a pesar de los imprevistos, hay que agradecer, pedirle a Dios que nos dé sabiduría, que nos dé mucha confianza, que nos dé salud. Qué importante es eso, tener salud, tener sabiduría, tener paz, tener calma a la hora de tomar cualquier decisión, porque entiendo que si la cosa está complicada, tú necesitas también calma, paz, ¿no? Para decidir, bueno, qué es lo mejor o poder aceptar el resultado de lo que venga. Lo que sí es cierto.

cierto es que hoy va a ser un día maravilloso. Eso que está ahí medio inconcluso se va a ir despejando. Y eso, por supuesto, te va a permitir estar más tranquilo. Gracias a Dios por este nuevo día, por esta nueva oportunidad. Porque estamos vivos, estamos respirando. Piénselo por un segundo nada más. Algo le está atormentando, va rumbo a su trabajo, está dando una vuelta, está en su casa, está preocupado, pero está vivo. Entonces, ¿hay solución al problema? Claro que hay solución. ¿Qué hay que hacer? Orar mucho, en serio. Pedirle disculpas a Dios, apegarse a Él. Es lo que al menos yo hago. Con todos mis errores, mis defectos, todo lo que uno pueda cometer, todos somos humanos y eso nos pasa. Bueno, pero hay que pedirle mucho a Dios, de corazón arrepentirse y aceptar lo que venga. Lo que viene siempre es lo mejor también. A veces las cosas pasan por algo. Por eso les digo, hoy va a ser un día de abundancia, muchachos. Créanme. De verdad que sí. 8:07 de la mañana. En el nombre del Padre, del Hijo, del Espíritu Santo. Amén. Amén, amén, amén. 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

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Hoy al mediodía estaré allí donde Freddy a cortarme el cabello, porque tengo un par de grabaciones importantes y hay que estar al día. Buen día, saludos. 0424-768-9115. Recuerden, nuevos oyentes van a tener premio. Un saludo a los obreros y maestros de construcción en la urbanización Marbellal. Están en sintonía de Tama Estéreo. Saludos, amigos. Salió el sol y ahora llueve. Bueno, complicado para los maestros de obra de construcción, porque, claro, la lluvia va a una cosa a otra. Pero ellos se ingenian, ¿no? Hacen techos, hacen cosas y... Saludos, gracias por escuchar Tama Estéreo y que esa obra quede de maravilla. Esa obra de construcción tiene que haberse hecho con materiales de Ferroeléctrico Mendoza. 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Buen día, mi querido Freddy, qué bien, activo desde temprano, Freddy, así me gusta, al mediodía voy, Fredito, tengo que cortarme el cabello, porfa, gracias, muy amable. Vamos a regalar un corte de cabello para dama o para caballero, me gusta eso. Gabriel se apunta al corte de cabello para caballero, bien, se apunta usted, se apunta corte para dama o corte para caballero, crack total. Freddy, por ejemplo, le corta el cabello a Manolo desde hace 40 años, o más, ¿no? 45 años, creo, cortándole el cabello a Manolo. Es un... a ver, en 10 minutos está listo, con una simetría casi perfecta. En serio, Freddy es brutal. Vamos a regalar un corte de cabello para dama, para caballero, hoy. Así que, activos, nuevos oyentes también. Si tiene que cortarse el cabello, nuevo oyente, bueno, participe al 0424-768-9115. Feliz viaje. 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Fíjate estas cifras, es que siguen los accidentes de tránsito, ¿no? 94 personas que iban en moto fallecieron en siniestros viales, esto en junio nada más. Esto lo reveló la ONG. Durante junio, más de 300 accidentes de tránsito en todo el país. La mayor parte de las víctimas, tanto fallecidos como heridos, estaban a bordo de motocicletas. Ayer hubo accidentes, par de accidentes aquí en San Cristóbal. No paran. El boletín de esta ONG Paz Activa precisó que hubo 312 accidentes de tránsito. También reportó 133 fallecidos, de los que 112 eran hombres y 21 mujeres, mientras que 351 personas sufrieron alguna lesión. La siniestralidad mostró un rostro indiscutible. El motorizado, el exceso de velocidad, además provocó 188 de los 312 accidentes documentados en todo este periodo del mes de junio, seguido por 65 casos derivados de la impericia al conducir. Los conductores de motos lideran esta lista de víctimas, 81 fallecidos y 152 lesionados, seguidos de los parrilleros, 13 decesos y 76 heridos. En total, 94 personas perdieron la vida a bordo de motocicletas. ¿A qué voy con esto? Hay que ser más prudentes al volante, queridos. Nos tomamos muy a la ligera de andar conduciendo por la ciudad, estamos siempre apurados, una cosa, otra, y provocamos este tipo de cosas, ¿no? Qué lamentable que haya un aumento. De hecho, Protección Civil, en la voz de Yesnardo Canal, su director, alertó ante el aumento de hechos viales aquí en el estado. Esta imprudencia en las calles sigue provocando accidentes de tránsito.
Solo este fin de semana, escúchenme bien, se registraron 45 choques en la entidad y en más del 80% de los casos estuvieron involucrados motorizados. La situación

Según lo informó Gennardo Canal, el director de Protección Civil, la cantidad de accidentes en lo que va de año ya alcanzó la cifra total de todo el 2025 y apenas estamos en el mes de julio, bueno, finalizándolo, pero ya alcanzamos la cifra total de todo el año pasado. Qué cosa tan lamentable, ¿no? Lo que refleja esta grave falta de conciencia al conducir. Seamos prudentes, por favor, y gracias. 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El mundo sigue moviéndose, ¿no? Sí, en las últimas horas se registró este potente terremoto de 7.1 suroeste de Japón, dejando a un paso decenas de personas heridas, edificaciones destruidas e incendios en Kumamoto. La primera ministra Sanae Takaichi confirmó que las autoridades han activado un comité de emergencia para coordinar las labores de rescate y atender los daños provocados por el sismo. Además, hay alerta de tsunami porque, claro, 7.1 es un terremoto realmente fuerte, qué lamentable. Siempre me gusta empezar diciéndoles, hay que pedirle a Dios, pedirle y agradecerle. Nosotros ya vivimos hace poco más de un mes una lamentable situación. Entendemos lo que es. Antes lo veíamos como espectadores, pero luego de que lo vivimos sabemos lo que puede estar atravesando esta gente en Japón, en el suroeste, luego de este terremoto de 7.1. Decenas de personas heridas, no se sabe aún cuántos fallecidos. Esto es noticia en desarrollo. Veremos qué ocurre, Dios quiera que no sea nada grave, en serio. Buen día, soy nuevo oyente, Dios bendiga tu emisora, estoy recién operado y lo estoy escuchando en mi casa. William Cruz, saludos amigo, que tu recuperación sea franca, que vayas muy bien, William. Gracias por reportarte como nuevo oyente, muy amable, bienvenido. Mi nombre es Franklin Pineda, trabajo con Marta León y en los controles está Gabriel Heredia. Vamos hasta las 12 del mediodía, esto es Primera y Última FM en Instagram. Querido William, voy a anotarlo por acá. Cuando usted pueda salir de su casa luego del reposo, se puede llevar un premio con nosotros. Puede ir a desayunar en Pastel Express, que ya está abierto, por ejemplo, en la avenida principal del barrio Las Flores, en la fachada roja. No, pastelito, uff, cae bien. También se puede ganar un corte de cabello con mi querido Freddy, de Freddy Studios, en Pueblo Nuevo. Voy a anotarlo, William. Y gracias, nuevos oyentes, reportándose que hoy se van a llevar premios. 0424-768-9115, ese es el WhatsApp del programa. Escriba ahí, que con gusto lo voy a leer. Nuevo oyente tendrá premio hoy. 8:20 de la mañana, avanzamos, vamos con buena música para iniciar oficialmente el programa. Mientras ustedes desayunan en Pastel Express, ahora de 8 a 2 de la tarde en la fachada roja del barrio Las Flores. Disfruten de este buen tema musical, buen provecho, feliz comienzo del martes. Dios con nosotros, Dios en control. Dios en control de nuestra vida y Dios en control del programa. Este que es su programa Primera y Última, Portamala número 1. Buen día y bienvenidos a todos.

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1: ...8:24 de la mañana... Seguimos acá en Primera y Última por Tama Estéreo, 0424-768-9115. Nuevos seguidores tendrán un premio hoy. Freddy Studios nos va a dar un corte de cabello para damos para caballero. Nos vemos allá al mediodía. Nuevos seguidores. Bueno, y mis seguidores fieles también van a tener la opción de participar, por supuesto. Pero quiero escucharlos y quiero leer a los nuevos seguidores. Si envían una nota de voz a través de WhatsApp, también la publicamos por acá, desde donde nos escuchan, cómo cayeron en Tamá, cómo encontraron el programa, nunca lo habían escuchado, de pronto habían pasado un par de veces, pero decidieron darle la oportunidad hoy martes. Bueno, voy a dar mi mayor esfuerzo, voy a poner todo de mi parte para que se quede, para que entienda que esto es un programa agradable y que de pronto es un programa serio y que le ponemos, bueno, mucho profesionalismo y mucho corazón. Quiero que se queden aquí. Y no vayan cambiando luego, sino que sepan que en la mañana, mientras van conduciendo o están en la oficina, cuentan con Tama Estéreo y cuentan con Primera y Última. 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Hola, María José, ¿cómo estás? Bienvenida, buen día, full sintonía. ¿Qué necesitas del estudio de Freddy, mi querido amigo? Gerardo, ¿cómo andas? Voy a llevarte un corte de cabello hoy. ¿Gerardo qué? ¿Cuál es el apellido de Gerardo y de dónde nos estás escuchando, Gerardo? ¿Corte de cabello para dama o corte de cabello para caballero? 0424-768-9115. Les decía hace rato que si hay alerta de tsunami, sí, emitida oficialmente esta alerta de tsunami en todas las zonas costeras. La estimación es que las olas serán de hasta un metro de altura. La infraestructura nuclear que preocupaba al mundo entero, por ahora las autoridades confirman que las instalaciones de la zona funcionan sin anomalías reportadas. Gracias a Dios. Gracias a Dios. Gerardo Sayago en Barrio Bolívar. ¿Cómo anda, Gerardito? ¿Bien? Gerardo Sayago, buen día. Anotado. Puede llevarse premio hoy, Gerardo. Gracias a Dios. Bueno, les decía lo de la infraestructura nuclear. Buena noticia. Buena noticia esa. Fíjate que en tema de comunicación, Conatel y SpaceX acordaron regularizar la Starlink en el país. Esta es una buena noticia. Ambos organismos iniciaron conversaciones para formalizar el despliegue del servicio satelital y tramitar ya la homologación de sus equipos, ¿no? Starlink avanza hacia formalmente estar en el país. Durante un encuentro se evaluaron los aspectos técnicos, jurídicos y económicos necesarios para la operación. Asimismo, se instó a la empresa a iniciar el proceso de homologación de sus equipos para garantizar que funcionen bajo el marco legal vigente. Por su parte, la directiva de SpaceX manifestó su disposición de adaptarse a las normativas del ente regulador para ampliar las opciones de conectividad en la nación. Esto es una realidad, ya se están avanzando y mucho en las labores para que Starlink sea oficial y esté regulada aquí en el país. Buena noticia esa, en serio. Qué bien, hola Juan Carlos, Joan Alexis, saludos, Edwin Silva, Orlando Medina, Dulce María Rodríguez, Jesús Tazador, ¿cómo estás, Jesús? Saludos, buen día, 0424-768-9115. Buenos días, buen programa. Siempre que tengo la oportunidad lo escucho desde Mijas, España. Saludos, Yasmirka Morales. Buen día, gracias, muy amable, Yasmirka. Bienvenida. O sea, no eres una nueva oyente, pero tampoco eres una oyente regular. Vas y vienes, cuando tienes la oportunidad lo escuchas. Muy amable, Yasmirka. 0424-768-9115. ¿Tienes a alguien acá en Venezuela? Puede llevarse un corte de cabello de Freddy Studio, que está al frente de Residencias del Bosque. Voy a anotarte en esta lista porque, repito, no te pongo como una oyente consecuente, sino Yasmirka Morales. Vas y vienes, pero qué bueno, me alegra que cuando tengas un tiempo, pones Tamasterio y pones Primera y Última. Gracias, Dios te bendiga. Te anoté aquí, Yasmirka, si tienes a alguien en San Cristóbal, se puede llevar un corte de cabello para Damo para Caballero de Freddy. 0424-768-9115. 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Bueno, mi pequeño Gabriel, avanzamos, avanzamos. Anthony, saludos. Bienvenidos, @ElFranklinPineda, @PrimeraYUltimaFM. Buenos días, en sintonía de Palo Gordo. No soy nuevo oyente, soy un oyente fiel de tu programa. Lo escucho todos los días. ¡Qué bien! José Alirio Contreras, me alegra. Un abrazo, hermano. Muy amable, ¿sabe? Porque a veces es difícil enganchar con este tipo de contenido. Es decir, hablo por mí. Para que realmente yo...

esté pegado a un canal de YouTube, por ejemplo, un podcast, debe gustarme en serio. Si no, lo veo un día y ya luego, ¿no? Y dentro de dos meses. Pero para estar ahí todos los días, debe realmente gustarte, y eso lo agradezco en el alma. Gracias, José Alirio. Te anotamos por acá, José Alirio, porque de pronto puedes llevarte un corte de cabello para damo, para caballero, es indiferente, de Freddy Studios, que está en la avenida principal del barrio Las Flores, perdón, de Pueblo Nuevo, al frente de Residencias del Bosque, que estoy pensando en desayunar. 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David, Marcia, un saludo, buen día. Bueno, par de pasteles no, par de pasteles para mí, par de pasteles para Gabriel. Yo quiero café negro, no sé, Gabrielito, uno con leche. José Alirio Contreras, bienvenido, amigo. 0424-768-9115. Voy a premiarlos a todos. Hoy avanzamos, buena música. Martes comenzó potente, ¿sí o no, Gabriel? Potente, potente. Con buena música, con la de la número uno. Ánimo, arriba. Si algo está saliendo no como esperábamos, tranquilo que en el camino todo se va a enderezar. Créanme.

0: 30 minutos.
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8:51 de la mañana, regresamos a Primera y Última Portama Estéreo, la número uno. Nueva oyente, bienvenida, Liliana Granados, buenos días, encantada con su programa, contenido de calidad, éxitos e infinitas bendiciones. Lilian Granados desde Altos de Pirineos, saludos a la gente de Altos de Pirineos, saludos a Lilian, nueva oyente, un beso, gracias. La anoté por acá, Lilian. 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Vamos a premiarlos a todos, pero quiero leer a los nuevos oyentes. Esto me gusta hacerlo cada cierto tiempo, porque entiendo que hay mucha gente nueva que no sé, que está apenas conectándose con el programa y cómo es la dinámica. Aquí ustedes pueden escribirme, siempre lo hacen, de hecho, me escriben, me llaman, hablamos, me cuentan sus cosas, yo cuento las mías. Así que hay que crear ese vínculo con los nuevos oyentes. 0424-768-9115. Ese es el WhatsApp directo del programa. Saludos, Darcy. ¿Cómo anda? Bendecido día, Darcy Contreras en sintonía. Hoy está de cumpleaños mi hija Carmen, 17 años. Y el próximo viernes recibe el título de bachiller. Qué bonito eso. Torta, sí, claro, para los cumpleaños de hoy. Bueno, está por acá una listica. Quique es torta siempre. A ver, Quique. Es de esas personas que yo le escribo, mire, Kiki, voy a regalar una torta. Adelante. Vamos a dar una torta hoy. Vamos a ver cuántos cumpleaños tenemos del día de hoy, 28 de julio. Carmen, ¿no? Carmen Contreras, no. ¿Cuál es el nombre de la cumpleañera? Voy a anotar a Darcy. Darcy, feliz cumpleaños para tu hija y felicidades además por el grado. Ayer estuvimos en el último timbre de María Fernanda. Beso, mi amor, para mi sobrina. Un beso también para Zulay. Toda la familia estuvo ahí compartiendo. Muy bonito todo, fue en Los Frailes. Bonita la fiesta, muy bonita. ¿Sabes que algo me llamó poderosamente la atención? Los adultos, bueno, celebrando, bien, ¿no? Venezolanos al fin, todos. Pero mucho joven, no sé, 18, 19, 20, con agua en la mano. Bad Bunny sí a lo que daba, ¿no? Pero con agua en la mano. Y eso me hizo entender y conectar con una conversación que tuve hace tiempo, con no recuerdo con quién, la verdad, pero sobre cómo ha cambiado la forma de celebrar de esta nueva generación. Fíjate que ya no es tan común ver tantas discotecas como antes, ¿no? Antes habían 18 discotecas, ahora hay menos y su estilo ha cambiado. Esa es mi percepción, no sé cómo lo ven ustedes. Por supuesto que hay unas 3, 4 que mantienen su estilo de rumba máxima, ¿no? Que no puedes ni hablar, pero hay menos sitios de estos. Ahora hay celebración, puedes bailar, puedes escuchar música, pero también son tipo ambientes para conversar, para comer algo, para compartir. Y yo noté ayer eso, no sé si es que soy muy detallista para estas cosas, de pronto puede ser, pero mucha gente tomando agua, disfrutándose la rumba al máximo nivel, que es como el choque que da, ¿no? Entre tu relación a rumba con que debes tomar, ingerir bebidas alcohólicas de pronto para estar como al nivel, ¿no? Al ritmo, y no, la gente tomando agua y comiéndose un pasapalo, disfrutando al mismo nivel o superior que de pronto alguien que está un poco más alegre. Y eso me llamó la atención, ayer lo pude ver, había mucha gente ahí en Los Frailes, muchísima, de todos los tipos, de todas las edades, y eso la verdad que eso llamó mi atención. Y si es cierto, muchas discotecas, lo que antes eran discotecas, ahora cambiaron su formato. Y bueno, hay comida, hay karaoke de pronto, hay música en vivo, pero hay cafés, hay tortas, tú puedes ir en la tarde-noche y te tomas un café, no pasa nada. Tranquilito, igual disfrutas, ponen Bad Bunny, ponen Fercho y para adelante. Por cierto, vamos a poner algo de Fercho por ahí. Ponen Fercho y ponen, o sea, no tiene que ver una cosa con la otra. Antes era como una obligación. Esta de nueva generación, no. Mucha agua y me alegra, ojo, ¿no? Mucha agua, mucha tranquilidad. Bien, el cuento es que la pasamos muy bonito ayer. Una fiesta muy, muy bien organizada, bien llevada. Todo en orden, nada de sobresaltos. Y la pasamos en familia. Mi querida Maffer, un beso gigante, te amamos mucho. Dios te bendiga. Comienza una etapa maravillosa para Maffer, para Fiorella, para Carmen y para todos los chamos que están graduándose de quinto año. Porque ahora, ayer yo los veía, ¿no? Con esa inocencia de pronto de los chamos disfrutando.
uno cree a esa edad que se comió el mundo, uno cree que ya es un adulto, pero no está ni cerca de serlo. Luego viene una etapa

0: muy bonita es la universidad, pero conforme pasa el tiempo, esa libertad, digamos, se va acabando. Todas las etapas son bonitas, pero esta específicamente, la de quinto año, yo la recuerdo muy bien. Yo creía que era grande y que era, no sé, guapo y que, y que me estaba comiendo el mundo. Y luego, cuando encuentras la realidad de cerca, es totalmente diferente. Entonces hay que disfrutar muy bien esto, porque luego la cosa cambia. Había los chavos muy felices. Ahora Maffer, hablando específicamente de ella, comienza una etapa muy bonita fuera del país. La vamos a extrañar mucho, pero vamos a estar con ella apoyándola. Y me alegra porque además Maffer eligió comunicación social, y eso me llena de orgullo. Yo no soy comunicador social, pero ella siempre ha tenido un gusto especial por la radio, por lo que hacía mi papá, que era su abuelo, y por lo que hago yo y por lo que hace mi hermano Frank. Por supuesto, el Morocho, que es mi hermano menor, también estuvo un tiempo en la radio, más corto que los demás, pero bueno, me alegra eso, que haya tomado esa linda decisión, porque ella siempre ha estado muy ligada a la radio y sé que va a ser una comunicadora extraordinaria. Estoy seguro de eso. Dicho esto, felicidades a todos. 0424-768-9115. Ayer detuvieron a un sujeto que fue expuesto por redes sociales en un video de seguridad llevándose hurtado algunos artículos de un local sin pagarlos, por supuesto, ¿no? Se obtuvo la denuncia, se identificó al sujeto y se realizó la búsqueda en diferentes sitios de la ciudad. En fin, en el barrio 8 de diciembre, ahí fue capturado el sujeto, pero gracias a que lo detuvieron las cámaras de seguridad. 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Hay que tener cámaras de seguridad. Tú en 2, 3 segundos sacas el teléfono, ves ahí la cosa, ves la cámara en tiempo real y listo. O ella te avisa si hay un movimiento, si alguien llegó, le puedes hablar de paso a la cámara. Entonces, es bueno tener la seguridad en tus manos desde cualquier parte del mundo. 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Raúl, saludos, buen día, ¿cómo anda? Mateo, hola Mateo. Buen día, nuevo seguidor, nuevo oyente. 0424-768-9115. Escuchamos la hora. Al regreso sigo leyendo a los nuevos oyentes del programa. Hoy se van a llevar premio de Freddy Studios, corte de cabello para dama o para caballero. Luzca increíble luego de que vaya al estudio de Freddy. Escuchamos la hora y ya venimos con la segunda del programa.
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2: 9:00. 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
1: Nueve, 19 de la mañana. Seguimos acá en Primera y Última Porta Maestero. Estábamos cumpliendo con compromisos del programa, gracias a todos. De verdad, y a los que se van sumando al espacio, súper amables. Hacemos la publicidad con todo el cariño del mundo. 0424-768-9115. Fíjate lo que me dice Pedro Saúl. Buen día, hermano. Respetuosamente opino con respecto a lo de las discotecas, lo que conversaba yo hace un rato. En los países desarrollados se disfruta sin necesidad de alcohol. Lo comento porque lo vi con mis propios ojos y me pareció espectacular no estar rodeado de gente que estaba bajo los efectos del alcohol. De pronto eso puede generar algún problema. Y no sabes lo placentero que es pasar un momento de esa manera, de verdad que sí. Es que ayer que lo vi ahí en la fiesta, en Los Frailes, donde mucha gente tomando agua y rumbeándose estos temas de Bad Bunny, de Fercho, rumbeándose la hora loca, pero con todo me pareció una maravilla. Y repito, conecté con lo que conversamos la otra vez. Ya no hay tantas discotecas como antes, no solo en Venezuela, sino en el mundo entero. Hay más cafés, más estilo para ir a comer, tú comes, puedes tomar algo de pronto, pero en una tónica más suave. Ojo, las discotecas tradicionales, digamos, se mantienen, pero no hay en tanta cantidad como antes. Yo creo que si nos ponemos a hacer un recuento de las que existían, en mi época al menos, habían que 10, 12, fácil, todas buenas, una más buena que la otra. Aquí en Barrio Obrero eso era un nido de discotecas, de sitios nocturnos, pero para rumbear realmente. En cambio, eso está cambiando y mucha gente, muchos chamos, la nueva generación, agüita, té de matcha, tranquilo, igual, pa'lante con la rumba, disfrutando. Gracias, Pedro. Buen concepto. 0424-768-9115. Muchas gracias por darme tus bendiciones. Soy adulto y también me gusta la música pop rock. 10 días de operado. Dios bendiga también a tu emisora. Gracias, William. Aquí nos gusta el pop y el rock. A veces ponemos algo de rock. Que si caramelos de cianuro, vamos a poner algo de caramelos. Esas son buenas. Para que mi amigo William Cruz se recupere satisfactoriamente. ¿De qué fue la operación, querido William? 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

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Jason, saludos. ¿Cómo anda? Oye, increíble esto. Cáncer de colon, logré la batalla. Maravilloso, William. Qué honor para mí que me escribas, que escuches el programa, que seas nuevo oyente. Qué honor, en serio, amigo. Dios te bendiga. De corazón te lo digo. Qué vencedor. Estos son las batallas realmente que valen la pena luchar y esforzarse. Y más de preocuparse, ocuparse. Esto sí es un problema real que William sortió de la mejor manera, de la mano de Dios, ¿no? Cualquier otra pequeñez, olvídelo, no se estrese, déjelo atrás. Que el carro se dañó, que el teléfono no es, que peleé con el otro, que voy a... Que el trabajo... Por favor, es una pequeñez. No se desgaste ahí. William, gracias, qué ejemplo, qué bonito, en serio. William Cruz. Entonces... Lo demás, ya está, relájese, siga adelante, porque hay problemas reales que la gente sí padece, sufre. Saludos, buen día, ¿cómo estás? No soy nuevo oyente, siempre escucho Tama Estéreo, muy bien, me alegra, gracias amigo, me das tu nombre, porque al 0424-768-9115 tienen que enviarme el nombre, eso es importante, ¿no? Para saludarlos como corresponde. Como corresponde, colapsó en la vía principal en el Torbes una vivienda. Esto, la falta de atención provocó esta emergencia en el sector El Torbes del municipio Cárdenas, donde la vía principal se partió y causó el desplome de la fachada de una vivienda. Residentes de la zona ya habían alertado hace días a las autoridades. Había unas grietas pronunciadas, ¿no? Pero era paulatino el socavamiento de la carretera. Ahora con urgencia se necesita una inspección para prevenir un problema mayor. Dios, pasa cada cosa, ¿no? ¿Qué se sabe de la reapertura del Aeropuerto Internacional de Maiquetía? Bueno, alguien me preguntaba, tengo la información. Al parecer se prevé que va a abrir sus operaciones a mediados de agosto. El Aeropuerto Internacional plantea reanudar sus vuelos comerciales entre el 15 y el 24 de agosto. El plan... va a operar de forma temporal como un aeropuerto de campaña, con carpas acondicionadas para registro, seguridad y abordaje. Tras los daños causados por los sismos del 24 de junio, esta medida va a permitir retomar el servicio mientras avanza la reconstrucción física del aeropuerto. El proyecto es impulsado por la directiva del general Aníbal Rafael Pereira junto a los representantes del sector aeronáutico. Aunque el Ministerio de Transporte estimaba una espera de 2 meses, las carpas permitirán adelantar la atención a los pasajeros, muy necesaria por demás. Entonces, a mediados de agosto, entre el 15 y el 24, vuelven las operaciones al aeropuerto de Maiquetía. Ahí tenían la información. 0424-768-9115, SH Genéricos, calle 4 bis de la Concordia, detrás de Pintuante, los mejores productos genéricos de la ciudad. 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
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Anthony, saludos. ¿Cómo anda? Buen día. Dulce María. Janet Sánchez también, que está ahí escuchándonos. Leo Orte 2026. Edwin Silva. Orlando. Hola, Orlando. Jesús Tazador, ¿cómo estás? Raquel Escalona. Hola, Raquel. Bienvenida. 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Dicho esto, avanzamos, mi querido Gabriel. 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Ya tengo a varias personas anotadas. Sigan escribiéndonos y sigan participando. Arroba Primera y Última FM, arroba Soy Marta León y arroba El Franklin Pineda. ¿Qué tiene por ahí, mi querido? Para William Cruz, ¿no? Una caramelo de cianuro. Bueno, amigo, es un batallador grande. Se merece no solo esta complacencia, se merece mucho más. Para William Cruz, escuchándonos, nuevo oyente, además vencedor de una enfermedad tan terrible. William, súbale volumen a Tama. Compañía.

0: 9:30 minutos en Tamá.
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1: ...9:52 de la mañana... seguimos acá en Primera y Última por Tama Estéreo, la número uno. También abrazo grande a los que están en www.tamaestereo.com y los que se encuentran en nuestra cuenta de TikTok, arroba tamaestereo1039... para Félix Ibarra. Amigo, ¿cómo anda? Buen día, Félix. Esta es la identidad que están dejando las nuevas generaciones de música colombiana. ¿Cómo anda? No, pero nadie dice eso, Félix. ¿Cómo está todo? ¿No apoyan a nuestros cantantes venezolanos? Claro que sí. Si ponemos y si apoyamos al talento venezolano, Félix. Te recuerdo además, Félix, que aquí hay un programa en la mañana de 6 a 8 para que lo puedas sintonizar, Voces del Llano. Música nuestra, ¿no? Con mucho talento, la mayoría talento venezolano. Nuestro programa no puede enfocarse solo en música llanera, en música venezolana, porque ya hay un espacio dedicado a eso. Y quiero adelantarles que tendremos otro espacio también de música venezolana en la tarde-noche. Entonces, si se apoya, no le veo lo malo a escuchar de pronto a un cantante colombiano, a un cantante puertorriqueño, a un cantante español. Caramelos de Cianuro sonó hace 20 minutos, ¿no? Tengo entendido que Caramelos de Cianuro es venezolano, es lo que yo creo, entonces... Eso sería apoyar el talento venezolano. Buen día desde Caracas. Saludos a toda la familia en San Vicente de la Revancha. Sí, feliz. Entonces creo que ahí tu concepto está bastante errado. Caramelo de Cianuro, vamos a investigar, pero creo que es venezolano. Michael Gómez, desde Chile, en sintonía. Saludos, hermano. Un abrazo. Gracias por estar ahí en sintonía. Nuevo oyente, no sé. 0424-768-9115, arroba Primera y Última FM, arroba Soy Marta León, arroba el Franklin Pineda, para que me sigan en Instagram. Me llamaron hace rato de la calle 2 del barrio Libertador para decirnos una denuncia, ¿no? En la calle 2, justo ahí del barrio Libertador, en la tarde, hay mucha gente de la misma comunidad que está haciendo motopirueta, chamos, ¿no? Irresponsables, imprudentes, haciendo motopirueta y la típica explosión de la moto, como que la apagan, la prenden y él hace un... pareciera un disparo. Ese es el sonido que hace y está perturbando a la colectividad. Entonces, la gente del barrio Libertador quiere que las autoridades le pongan un poco de atención a esto, que se acerquen al barrio Libertador y puedan advertirle a estos muchachos que además es un peligro para ellos y un peligro para todos los demás con las motopiruetas. Calle 2 del barrio Libertador, gracias por llamar, amigo. Y por comentarnos, 0424-768-9115. Buen día, saludos desde Bucaramanga, siempre en sintonía. Ya estoy esperando el inicio de la Liga Fútbol del Deportivo Táchira. Estamos a la expectativa, éxitos y bendiciones. Víctor, saludos, el viernes 6:30 de la tarde frente a Anzoátegui. Y luego el martes, y primero de visitante. Y luego el martes aquí en Pueblo Nuevo, 6:30 de la tarde también. Ya es oficial. Así que, Víctor, estamos todos ansiosos por ver el equipo, más allá de que se hayan ido jugadores. Ya lo de Cariaco es casi un hecho, al igual que lo de Camargo. Bueno, llega uno más joven, es Caraballo, gran jugador, por cierto. Y esperar que Táchira obtenga los mejores resultados para ir a Copa Libertadores de América el próximo año. ¿Fácil? No. ¿Imposible? Menos. 0424-768-9115. Gonzalo, ¿cómo anda? Hola, Hugo. Saludos, saludos, saludos, saludos. Gonzalo dice, son comentarios fuera de lugar. Todos apoyamos a la música venezolana. Por supuesto, Gonzalo. Repito, busca ahí si Caramelos de Cianuro es una banda venezolana o de qué país es. No sé si son colombianos. Entonces son comentarios que no vienen al caso, Félix. La verdad que no. Y me doy el tiempo de comentarlo porque me parece hasta imprudente o... molestar por molestar, creo yo, ¿no? Teniendo 2 horas de música venezolana, que además en nuestra programación suena música venezolana, pero claro, yo entiendan que yo hasta ahora no puedo estar poniendo música llanera, por ejemplo, porque vienen Ricardo García y Ender Angola a hacer su programa, su producción. Eso está trabajado para ellos y vamos a tener 2 horas más en la tarde-noche con...

expertos en la materia. O sea, bueno, es eso, ¿no? Félix, saludos igual. Quiero prestarle un poco más de atención a la programación. Yere, hola, ¿cómo anda? Tamara, abogada, así es su TikTok, dice, caramelos son venezolanísimos. Bueno, pareciera que no, Tamara, porque sonaron hoy y Félix está molesto, dice que no ponemos talento nacional. ¿Será que sí son venezolanos? Es que no... No sé, Tamara, no sé si me estás ahí. Buen día, Franklin. Es verdad que el DT Recoba está acabando con José, me dice José Vitale. Es verdad que el técnico Álvaro Recoba está acabando con los mayores del equipo. Puede ser una renovación generacional y no está mal. Fíjate que Caraballo tiene 24 años y viene haciendo unos grandes torneos, así que es una buena inclusión si se concreta. Ayer conversamos al mediodía con Gerson Chacón. 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Hablamos con Gerson Chacón en Deportivas Táchira y nos habló sobre la posibilidad cerca de concretarse de que Carigaco salga al Monagas y que nosotros tengamos a Caraballo acá en sesión total, y eso sería bueno, un cambio generacional importante. Más allá de lo que Carigaco nos ha brindado, de su trayectoria, de su nombre, creo que es bueno incluir un jugador de 24 años con un muy buen presente. Seba, saludos, buen día. José Vital le dice, queda Pablo Camacho. Ah, que... Pablo Camacho es de los veteranos del equipo, capitán aún, y se asoció con Fioravanti. También hemos hablado de eso, ¿no? De Cava 135. Manolo, Vicente, fueron este fin de semana a Cava 135, donde quedaba la Bugambilla. A ellos les gustó, me pareció una maravilla. Yo no he ido. Franklin Tocayo, saludos. Yo no he ido, tengo que echarme la pasada por allá. Me provocó una milanesa argentina, verdaderamente, ¿no? Y pues eso se logra con ahí la compañía de Fioravanti. Dicho sea de paso, no continúa en el equipo. Eduardo Morón, ¿cómo anda, Eduardo? Saludos, buen día. 0424-768-9115. Me dio hambre hablar de milanesa. 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Caramelos de cianuro son caraqueños de pura cepa. Ah, gracias, Tamara. Muy amable. Félix, creo que no lo sabía. Sí. Les decía, Tamara nos informaba a través del TikTok, Tamastereo 139, que caramelos de cianuro son caraqueños de pura cepa. Félix, creo que no lo sabía. Gracias, Tamara. Se hizo la luz. José dice, se nos va un jugador que nos sacaba los pies del barro al aurinegro. Venía haciendo buenos segundos tiempos, Cariaco, es cierto. Tal vez físicamente no le daba para jugar de titular, pero sí venía cumpliendo. ¿Y de qué manera venía cumpliendo como un revulsivo? De hecho, en Colombia fue el que mejor jugó. Javier Rosas, ¿cómo anda, Javier? Saludos, bienvenido, buen día. 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Se fue la electricidad, pero volvió, ¿no? Estamos al aire nuevamente, querida Carmen, gracias, muy amable, Carmen, ¿desde dónde nos escuchas? Y que eso quede perfectamente tejido, que quede bella esa prenda, esa manta, lo que estés haciendo. 0424

0: Bueno, aceite, el cambio de aceite, háganlo ahí en Pincas, en la casa de mi papá. Si lo hacen, me ayudan a mí, recuerdan la memoria de mi papá. O sea, una belleza por todos lados. ¡Avanzamos! Vamos a escuchar la hora, ¿no? Sí, el tiempo pasa muy rápido cuando uno la está pasando realmente bien, como es este caso de primera y última por Tamala número uno.
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4: Vamos. Listo. Salud, muchachos. Por esa mujer.

0: Salud.
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1: Y es 11 de la mañana, tercera hora de programa por Tamá, la número 1, 0424-768-9115. Franklin, buen día, ¿cómo anda? Yo estoy bien. ¿Cómo está todo? El profe está viendo, tiene la visión como la de Xavi Hernández, darle chance a los muchachos, aprovechar las canteras, entregar el alma y el corazón a Aurinegro. Gonzalo Álvarez, sí, puede ser un cambio generacional y está bien. Yo creo que está bien ese tipo de cosas, en serio. Repito lo que dije hace una hora aproximadamente, Caraballo tiene 24 años y un futuro increíble, así que no me parece una mala apuesta del equipo, la verdad que no. Aunque Cariaco es bueno, su trayectoria, todo lo que ha hecho, sí, maravilla, pero creo que la inclusión de Caraballo, ojalá se concrete, va a ser bien importante de cara a lo que el equipo quiere. Carlos Bello, ¿cómo anda? Bienvenido, Carlos. Alba Rondón también está ahí escuchándonos, 0424-768-9115. Saludos desde Santiago de Chile, Alexander Rodríguez. Hola, Jarlin Navas, también está en sintonía. Dale like, comparte el live, síguenos ahí en TikTok. Además, que en ese TikTok que estamos vamos a estar publicando clips también de lo que pasa en Deportivas Táchira. Estamos innovando en cuanto a las redes para que ustedes tengan cada vez más contenido de lo que vamos haciendo. Los debates son súper interesantísimos, la verdad. Los de ayer estuvieron de maravilla. Y queremos que ustedes disfruten pequeños clips de eso. ¡Saludos! Gracias por enviarme ese corazón azul. Muy amable. Mientras ustedes están ahí en TikTok, no puedo contestar mensajes, porfa, el que me está llamando. 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Saludos desde Santa Ana, la Yenderina. ¿Cómo anda, amigo? Saludos. Brian Hernández, ¿cómo está? No puedo contestar las llamadas. Escríbanme, porfa, al WhatsApp, la persona que me está llamando. Y si no está escuchando el programa, pues qué pena, tengo que colgarle. Hola, María González, saludos, buen día. 0424-768-9115. La Yenderina, ¿qué significa eso? ¿Ese es un nombre? ¿Eso es un apellido? ¿Eso es un negocio? Es bueno saberlo. 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Es mi nombre de personaje, me llamo Yender, la Yenderina. De personaje que juegas, juegos de rol, juegos de computadora, juegos de play. Yender, saludos, gracias por estar escuchando Tamá, muy amable, muy gentil. Hola, John Alexis Parra, ¿cómo estás? Alguien me decía algo acá del equipo, 0424-768-9115. Lo de Cariaco es de pensar y analizar, él no estaba para ser titular con Táchira, esto me lo dice JC. Solo tenía como cambio, como entrada en el segundo tiempo, ¿no? Y daba un ritmo diferente, eso sí, pero lastimosamente no rindió lo que realmente se esperaba de él en 30 juegos. Solo marcó 5 goles, 6 asistencias es un jugador que ya tiene más de 30 años, por supuesto. El jugador que viene por él es más joven, es figura en Monagas y es un volante mixto, algo que no hay en Táchira. Estoy de acuerdo ahí, amigo JC. Totalmente de acuerdo. Yo no quería que se fuera Cariaco, esa es la verdad, pero este cambio, digamos, que no es un trueque ni mucho menos, es una cesión absoluta de Caraballo, me parece buenísimo. 24 años, volante mixto, y va a ayudar mucho en esa zona que a Táchira le hacía falta. Entonces, por esa parte vamos bien. Otra de las cosas, quiero saludar a mi amiga Gili. No puedo contestar a mi amiga Gili de Dalups. Ahí yo he grabado un par de cosas, he trabajado con Dalups aquí en Barrio Obrero, una venta de perfumes maravillosa. Pero el cuento es que hay una empresa, hay una cuenta en TikTok que se llama Fresa Boutique 02. Fresa Boutique 02 en TikTok tiene 34,000 y tantos seguidores, casi 35,000, y están estafando. Ofrecen productos, la gente transfiere porque los precios son súper económicos, y muchas personas se han acercado a Dalups en Barrio Obrero a intentar retirar las prendas que Fresa Boutique 02 les vende, supuestamente. Entonces, Dalups quiere separarse de esto, ya ahí se hicieron varios comunicados y me pidieron el favor que lo dijera acá. Dalups no está vendiendo de esa manera, ni recibe transferencias sin que usted vaya y vea el producto, sin conocerse. Además, verifiquen antes de transferir. Esta cuenta peligrosa, Fresa Boutique.

Boutique 02 está vendiendo ficticiamente productos y luego está enviándolos, no sé si solo a Loops, me imagino que a otras tiendas también. Pasó igual con una tienda en TikTok que me salió hace como 2 meses, no sé si esto lo comenté, creo que no, ofreciendo ropa deportiva y yo estaba buscando precios súper especiales, ¿no? Y en eso yo pregunto por unos combos que tenían ahí, una ropa, unos conjuntos, y nada, me dan los precios, la disponibilidad, me dan la dirección al lado de Family Pizza, valga la publicidad, ahí en la Carabobo, que ahí estaba la oficina y entregaban todo, no sé qué. Yo obvio no transferí nada, pero me di una pasada por allá y yo estuve como 15 minutos ahí esperando, no había nada, por supuesto, no hay nada. Pero mucha gente llegó con una cara de decepción porque los estafaron terrible. Yo cuando yo pregunté a ellos con esa seguridad, envían la dirección y todo por Google Maps, una cosa que, pero yo hasta que no viera la ropa yo no iba a transferir. Tal cual, era una estafa. Eso está pasando también con Fresa Boutique. Entonces queremos separar a nuestros amigos de Daloops porque están preocupados por la situación. No transfiera nada si no está seguro. Vaya primero a la tienda. Si le dicen que la tienda queda en X lugar, vaya hacia allá y ahí corrobora que realmente sí está físicamente la tienda y que usted no va a perder su dinero. Buen día, feliz martes. Feliz martes para todos. Buen día, Franklin. 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Quiero felicitar a Frangeli, a nuestra entrenadora, que va a tener próximamente un nuevo alumno que quiere cambiar su estado físico, y Frangeli es la mejor para eso. Frange, feliz cumpleaños desde la radio y de parte de todo el grupo de las 5 de la tarde, de las 4 de la tarde también, y de BFIT. Excelente profesional Frangeli, excelente amiga, gran entrenadora, que a veces no sé si nos aprecia o no, porque los entrenamientos son realmente duros, pero vale totalmente la pena. Franje, un abrazo gigantesco y feliz cumpleaños, que la pases muy bien. Nos vemos seguramente más tarde. Hoy por ser cumpleaños, clase libre, imagino, o el doble, o va a entrenar con nosotros, sería bueno también. Franje, feliz cumpleaños, un abrazo. Bueno, mi querido, avanzamos, por favor, 10:22 de la mañana, 0424-768-9115. Buena música sonando aquí en la número 1 en Tama Estéreo, la de primer lugar de sintonía, con Pastel Express, los mejores pasteles de toda la ciudad, en la famosa Fachada Roja. ¡Sí, no!

0: 10, 30 minutos en Tamá.
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Muy bien, 10:45 de la mañana, seguimos acá en Primera y Última Rumbo a la última hora de programa. 0424-768-9115 para que se comuniquen directamente con nosotros. 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

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Bueno, vamos con algo de música, por favor, Gabriel. Voy a contestar una llamada y ya regreso con más. No se despeguen de Tama Estéreo, el número 1.

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1: Bien, 10:51 de la mañana, ya atendí la llamada, todo bien, gracias a Dios. Continuamos con ustedes, muchachos. 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Fíjate lo que ocurrió hace un rato nada más por Las Vegas de Tarija. Una persona, un individuo que no ha sido identificado, fue capturado tras una persecución. El vigilante del local lo persiguió luego de haberse robado dos bolsas de alimento para bebé. El hecho se registró en la vía principal de Las Vegas de Tarija. Y ahí es en donde uno, si le pone un poquito de mente a la cosa, pues complejo, ¿no? Porque si se intentó hurtar dos bolsas de alimento para bebé, de pronto si su bebé no tenía nada que comer, a ver, ¿me entiendes? No digo que esté bien, pero complicadísimo, claro. No digo que esté bien y que se puede hurtar las cosas jamás, ¿no? No vayan a creer eso, pero... Pero exacto, no es que se hurtó una caja de espumosa o algo, o sea, ¿me entiendes? Si es para revender, bueno, nada, pero si es porque su bebé no tiene alimento y está desesperado y no tiene trabajo, lo entendería. Y complejo. Estas son las cosas que me tocan. De verdad. Esperemos que haya sido porque si por una buena causa, digamos, que pueda quedar libre y pueda resolver lo de su bebé, porque el bebé igual, él está atrapado, el bebé igual no tiene que comer. Entonces, nada, leí la noticia y no pude evitar pensar en eso. Si el bebé en verdad no tiene nada que comer y desesperadamente intentó hacer esto, Dios, qué cosa, las cosas de la vida, increíble pero cierto. 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Esto no lo entendí. Buen día. Mi nieta está cumpliendo hoy 37 meses. Ella puede participar por una torta. Pero 37 meses, o sea, me parece raro el que lo digan así por meses, ¿no? Me reí, le dije, ¿cómo así? ¿Me entendí? Hola Armando, saludos. Jonathan Rosales, ¿cómo está Jonathan? ¿Bien? Bien, Dulce María Rodríguez, hola, saludos, arroba el Franklin Pineda en Instagram. Quiero leer los comentarios del sujeto que atraparon. Fíjate, alguien dice, y voy a... Cito a la persona que lo hizo. Olarte Barber dice, es una obviedad decir que no hay que robar, es mejor pedir antes que robar, ¿estamos de acuerdo? Mas sin embargo, Me quedo con la intriga de si era para su hijo o para venderlas. Esa es la intriga, ¿no? Hay que saber el contexto de la situación antes de hacer un juicio. ¿Correcto? Si era para su hijo realmente. Y mucha gente va por esa línea, la necesidad y sus cosas. No lo justifico, pero no lo juzgo. Obvio, no es la manera. Un tema de debate interesante esto, ¿no? No sabemos el contexto, dice Marian 0240. Tal vez lo hizo para su hijo, por eso. Si lo hizo para el hijo, ¿qué hacemos, Gabriel? Si lo hizo por el hijo y el hijo no tiene que comer, ¿qué hacemos, Dios? Me ponen un aprieto ustedes ahí. Sinceramente, diría mi padre. Sinceramente. Bueno, 0424-768-9115. 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

0: 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Avanzamos, Gabriel, vamos a escuchar la hora, entramos de lleno en la última del programa, cumplimos con algunos compromisos con nuestros queridos clientes a quien queremos mucho, el que vaya a sumarse a la pauta publicitaria, ayer enviamos par de presupuestos, gracias a todos por interesarse, hay buenos precios para finalizar el año porque comenzamos a encaminarnos hacia la recta final, no deje que su negocio desaparezca, invierta hoy en publicidad e invierta en Tama Estéreo, en una emisora que, bueno, ¿qué te puedo decir? 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

Bien, 11:21 de la mañana. Seguimos acá en Primera y Última Puerto Más Estéreo, la número 1-0424-768-9115. Saludos al pana Pótamo de los Juegos Pirotécnicos que está ahí en sintonía del programa. Un abrazo, querido. Muy amable. Hoy no están rifando tortas, sí, claro. Como no, siempre estamos rifando tortas de Quique's Tortas, las mejores tortas. Y vamos a regalar un corte de cabello. Yo creo que se lo va a llevar. A ver, ¿quién? Un corte de cabello del estudio de Freddy, ahí en la avenida principal de Pueblo Nuevo, al frente de Residencias del Bosque. Freddy ya está activo, por cierto. Freddy Estudios, premiándolos. Tengo a Gerardo Sayago, tengo a William Cruz, a Yasmari Morales, José Alirio Contreras y Lilian Coromoto, desde Pirineos, nuevos oyentes, la mayoría de ellos muy amables, de verdad. Alba Rondón, hola Alba, bienvenida, buen día, gracias por estar ahí en sintonía. Fuerte el abrazo. Katherine Gómez, desde Bogotá, nos envía un videito. Gracias, Kate, qué linda, escuchando tamastereo.com mientras está de vacaciones. Buenísimo eso. Me alegra mucho que disfrutes, Kate. Ya se fue Mercurio retrógrado. Eso quiere decir que se puede viajar, Gabriel, se vienen cambios. Se pueden asumir nuevos retos. ¿Sabía? Una maravilla, ¿no? Lo que se viene está bueno. 0424-768-9115. Siguen difundiéndose imágenes del terremoto durísimo, el de Japón de 7.1. Imágenes lamentables, la verdad. Esperemos que esa gente esté bien, porque sabemos lo que significa. Fíjate eso, como estamos tan recientes, luego de un mes un gato sobrevivió, bueno, más de un mes del terremoto. Los organismos de emergencia rescataron ayer a un gato bajo los escombros de un edificio en la parroquia San Bernardino, en el municipio Libertador de Caracas. A un mes de los devastadores terremotos, cientos de edificios afectados.

obviamente. Pero después de 33 días el gato se había quedado dentro de la casa. Gracias a rescatistas y a todas las personas que colaboraron pudieron entrar y rescatarlo. Esto lo apuntó el hombre en un video difundido en las redes sociales. De acuerdo a la alcaldesa, el animal se llama Noche, aunque no brindó mayores detalles sobre cómo sobrevivió durante este mes entre los escombros. Dijo, es un gato valiente que ya volvió a los brazos de su dueño José Ramón, y la felicidad grandísima, la de José Ramón. Y bueno, nada, esto es lo que deja este tipo de cosas. Entonces, veo las imágenes, por ejemplo, en un almacén del terremoto de magnitud 7.1, la estoy viendo en este momento, y no puedo dejar de recordar lo que ocurrió aquí hace un poco más de un mes. Súper devastador. Ojalá, en serio, ojalá que no hayan tantas pérdidas humanas luego de este fuerte terremoto de 7.1. Orlando, ¿cómo anda, amigo? Buen día. ¿Cómo está todo? ¿Está todo bien? Buenos días, Franklin, porfa, para que me deje un saludo al maestro de construcción, al señor Eloy, que está trabajando con sus empleados aquí en Santa Teresa. Están haciendo una casa bien bonita. ¡Qué bueno! Saludos. ¡Qué bien! ¿Qué casa? ¿Qué parte de Santa Teresa? ¿Sabes que yo soy de Santa Teresa, no? Están haciendo una casa bonita por ahí. Señor Eloy, que le rinda el trabajo. 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Segundo equipo de maestros de obra que están escuchando Tama. Uno bien temprano y ahora otro en Santa Teresa. Esas casas van a quedar pero bellas. Van a quedar pencas, decía mi padre. Feliz y bendecido día. Gracias, José Isabelino Pérez. Fuerte abrazo, hermano. Desde Perú, escuchando tamaestereo.com. Muy queridos ustedes, en serio, nos brindan mucho amor. Orlando, ¿tenía algo para decirme, Orlando? Antes de irme con buena música, 11:25, ya casi en el final del programa. El tiempo pasa realmente rápido. 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Buen día, Orlando, para saludar a los pótamos que están en preparativos. Gracias. Claro, los pótamos, imagino yo que van a estar el martes en el estadio, supongo, ¿no? En el regreso, en el torneo clausura del equipo del Deportivo Táchira. Saludos a los pótamos. Buena empresa, ojalá que podamos trabajar juntos. Siempre están en sintonía de Tamá y de primera y última. Son muy gentiles siempre. Eso debo reconocerlo. 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El corte de cabello del estudio de Freddy se lo vamos a dar a el señor Gerardo Sayago. Sí, Gerardo Sayago se lleva un corte de cabello para caballero, para que conozca a Freddy. 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Con esto avanzamos, Gerardo. Felicidades y gracias a Freddy. Al mediodía ya casi salgo para allá a cortarme el cabello. Lo merecemos. Avanzamos, 11:28 de la mañana, mi querido Gabriel. Ya venimos con más. Se viene Deportivas Táchira. Noticias del equipo. No se despegue de la número uno. Noticias del equipo. Tenemos información de última hora. Pero eso.

0: 11, 30 minutos en Tamá.
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A continuación, Himno Nacional de la República Bolivariana de Venezuela. 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

0: Hora 12:00 minutos en Tamá. 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

0: Muy buenas tardes, ¿qué tal amigas y amigos? Bienvenidos a Deportivas Táchira por Tamá Estéreo 103.9 y Global TV Internacional.
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0: El mayordomo, ¿cómo se llama? El sacerdote. Mira, sí, confirmado entonces, ya lo había dicho, lo habíamos dado así antes de que estuviera Gerson. 6:30 de la tarde, oficialmente el partido, el viernes, y el martes a las 6:30. Y el tercer partido será en Valera, contra el equipo de Trujillanos, una cancha que siempre por historia fue difícil, ¿no? Pero bueno, ya no es el Trujillanos de esas épocas, pero no deja de ser complicado ese partido allá en Valera, por el horario, por el ambiente que hay, es en un hueco, bueno, ahí el Luis Loreto Lira. Pero bueno, todo listo, Táchira sale mañana de viaje rumbo a la ciudad de Puerto La Cruz. Creo que, no sé si lo de este muchacho Caraballo se consiga con el equipo allá y se venga con el equipo, esperando el equipo allá, ¿no, Manolo?
1: Sí, seguro. Alejandro, buenas tardes.
2: Hola, Manolo, buenas tardes. Contento de poder estar hoy nuevamente acá. Feliz martes. Venezuela va a jugar entonces dos partidos amistosos, uno contra Japón, otro contra Corea del Sur. Esa es la próxima fecha FIFA.
1: Por cierto, un terremoto en Japón, ¿no?
2: Sí.
3: 7.1.
1: 7.1 en Japón.
2: Hace algunos días. Y bueno, esa es la noticia de nuestra selección nacional. Los partidos van a ser el 28 de septiembre y el 2 de octubre. El 28 de septiembre contra la selección de Japón y el 2 de octubre contra Corea del Sur. Así que en esta gira asiática que va a tener la Vinotinto, ya había tenido una gira parecida hace algunos años con Dudamel. Recuerdo que también en el proceso de Chita San Vicente tuvieron otra. Y bueno, ahora le toca a Vizcarrondo, 28 de septiembre contra Japón y 2 de octubre contra Corea del Sur, dos selecciones mundialistas.
0: 6:30 de la mañana ese partido, ya está el horario y el estadio Hiroshima. Uh-huh. El otro sí todavía hace falta por definir el horario, el de Corea del Sur. Pero es a las 6:30 de la mañana, bueno. Tempranito levantarnos, ¿no, Walter?
4: Sí. Manolo, ¿cómo Walter, estás?
1: ¿Cómo estás? Buenas tardes.
4: Buenas tardes, saludos para usted, para la audiencia, los compañeros, los televidentes. Luis Fer Carrero, Gustavo Lozano y Wilder Vilches han sido convocados por Juan Domingo Tolizano para disputar los centroamericanos. Importante ver qué va a pasar allí, porque, bueno, no le fue bien en la experiencia inicial a Juan Domingo, ¿no? Contra, o mejor, en el Maurice Reveló, de Francia, el antiguo Esperanzas de Toulon, y así que siguen los tachirenses estando en esa posibilidad de la convocatoria y disputar estos juegos en la ciudad, en República Dominicana.
0: Este es un torneo ganable, ya Venezuela lo ganó.
4: En el 98.
0: Así que tiene ese compromiso Juan Domingo.
4: Exactamente.
3: Y lleva tres de los mejores jugadores que tiene actualmente y de los que además confía el profesor, el Chino Recoba, para esta temporada. Bueno, para
4: dos este de los que ha potenciado, como lo son el caso de Glosano y el caso de Wilder Vilches.
3: Y muy contento con que nuevamente está Luis Fer Carrero a órdenes del técnico y entrenando a la par de sus compañeros. ¿Tenemos toda la lista para leerla?
0: Sí, por ahí tenemos
1: la, César, la lista. César, buenas tardes.
5: Buenas tardes, Manolo. Buenas tardes, compañeros. La Liga de Fútbol, Manolo, anunció ya la transmisión de los partidos de la Liga a través de señal abierta. Se espera que sea a partir de la cuarta fecha, ¿no?, de este torneo clausura.
4: Sí, se habló incluso de dos canales de por suscripción que ya al parecer han cuadrado, no se ha develado cuáles son, pero parece que la Liga Fútbol Manolo va a regresar
5: a
4: la televisión nacional,
5: claro,
4: tanto no, por suscripción como por
5: no solamente por señal abierta, YouTube o por su aplicación.
4: Que se mantiene, ¿no? Que se mantiene YouTube.
0: Y hay una noticia, Manolo y compañeros, que se está rodando por todas las redes y en los ambientes del fútbol, la posible o el posible regreso de Brian Castillo. Pero no viene
4: para pero no
3: al
4: Táchira,
3: parecer a la está Liga casi Fútbol. Todo listo para Academia Puerto Cabello.
0: Parece que
3: Brian
0: Puerto Cabello se interesó porque no debe ser barato ese jugador.
4: ¿Cuánto duró en Ucrania? ¿Un año?
0: No sé qué por qué se regresaría, no se adaptó.
4: En el Alexandria, sí, FC.
0: Eso no es oficial, eso es oficial, pero se está
2: realmente la temporada de Castillo en Ucrania fue muy mala.
4: Sí, no lo rindió.
3: No, en comparación de lo que ha sido, por ejemplo,
4: parte del equipo no lo ayudó, ¿no? El equipo no era un equipo.
3: Pero fue una temporada paupérrima.
0: Le fue mejor a Gleyker.
2: Ah, no, claro, pero es que Gleyker fue el mejor jugador.
4: A Baracu le fue bien. Andrés Araújo.
2: De todos esos jugadores en Ucrania.
1: ¿Cuándo viaja a Táchira?
0: Mañana miércoles.
1: El partido es el viernes, ¿no?
0: Viernes a las 6:30, se regresan el sábado porque juegan el martes.
1: Juegan el martes acá.
0: Sí. ¿No han salido los precios de las entradas, no, Manolo? Tampoco.
4: Lo raro es
1: pero
4: que la
1: sería,
4: Liga no ha publicado
1: sería
4: nada.
1: Muy bueno que tuviéramos un buen trabajo allá en Puerto La Cruz con Anzuategui.
4: Sí, claro.
1: Sí. Yo creo que podemos hacer un buen partido allá.
0: Es un partido ganable para Táchira, sin menospreciar a Puerto La Cruz, ¿no? A,
1: sí.
0: A

0: porque han traído jugadores de experiencia que tienen
1: que conocen muy bien el fútbol venezolano y también lo que es enfrentar a Táchira en cierta forma, aunque Táchira para este torneo se renovó, tiene muchas bajas, siempre es lo mismo, ¿no? Lo que significa la camiseta aurinegra, tiene a Cermeño, ayer hablábamos también a Charlie Ortiz, ¿a quién más tiene por ahí?
0: Luján.
2: Tiene Luján. Un colombiano.
0: Colombiano que hay que verlo.
2: Bueno se llama.
0: Sí, apellido bueno, hay que verlo si es bueno o malo. Sí. Porque apellido bueno al menos, ¿no? Pero bueno, vamos a ver, Táchira tiene ese compromiso ahí en Puerto de la Cruz que debe y tendría que ganarlo, ¿no? O sea, no hay, hay que jugar el partido, pero por supuesto que creo que tiene más equipo Táchira que Anzoátegui.
2: Sí, por lo menos desde el 11 inicial es más Táchira, ¿no?
0: Sí.
2: Y es lo que hay que enfrascarnos en eso, en el 11 inicial.
0: Hay que ver cómo el va a jugar
2: equipo
0: el
2: mucho
0: equipo.
2: Más.
3: Mira, lo de Brian Castillo con Academia confirmado.
0: ¿Sí?
3: Confirmado, no jugó recambio a Puerto Cabello.
1: Sí, no me equivoco.
2: ¿Se va a Pernilla o continúa Pernilla? Porque hasta la semana pasada teníamos claro.
1: Mira, que por cierto, que si no me equivoco, ya lo que me lo dijeron el día de ayer después de que terminó el programa era que Brian ya estaba.
3: Sí, ya está entrenando con
1: ya Academia. Ya estaba en Puerto Cabello.
0: Bueno, buen equipo.
3: Bueno, se refuerza, el único refuerzo, ¿no? De Puerto Cabello.
2: Hasta el momento.
4: Yo creo que va a colocar el mismo equipo que colocó allá frente a Nacional en Medellín. ¿Será?
2: O sea, a mí Elvin Alfonso arrancó el titular Manolo en la primera línea.
4: Para mí, no me gustó. El arquero es...
2: Me gustó
4: Araque. Araque.
2: Sí, Araque.
4: Los cuatro del fondo, por la derecha Provenzano, por la izquierda Juan David Sánchez, los centrales Frata y...
2: Luzni.
4: Y Lautaro.
2: Y Lautaro Luzni.
4: En la mitad de la cancha, Calzadilla y Pereciri. Después debe ir Peñaranda.
2: Ajá.
4: Coquito Ramírez.
0: Palmesano.
2: Y un punta o dos puntas.
4: Polero.
2: ¿Con quién Polero? ¿Con Adam o no, ya lo dijiste? ¿O va este muchacho Palmesano? Yo creo que Palmesano puede jugar.
4: Yo creo que puede ir Palmesano.
2: Palmesano al medio. Recordemos que Sosa todavía no
4: Alfonso,
2: se sabe. ¿No?
4: Alfonso fue el titular en...
2: Sí, pero no tuvo buen rendimiento. No tuvo buen rendimiento Alfonso. Quizás ese es el cambio que...
4: Yo creo que Sosa.
2: No, Sosa no puede.
1: No, Sosa
2: está suspendido.
0: Estamos esperando la
4: Sosa está suspendido.
2: Sí, pero no ha salido todavía oficialmente.
0: Oye, a ver qué pasa en la liga que no ha dado.
2: Ayer se nos fue preguntarle eso a Chacón, porque Chacón quizás ya lo sabe, ¿no?
4: Aunque yo creo que va Calzadilla, Pereciri, después de delante de ellos va Coquito Ramírez, Peñaranda.
2: Palmesano.
4: Y Palmesano.
2: Ajá.
4: Y de nueve... El Polero.
0: ¿Estará habilitado el uruguayo para jugar? Ese es otro también, ¿no? Hay que decirlo, habilitado ya.
2: ¿Aquí en Adamo?
0: Sí.
2: Bueno.
3: No, bueno, debería.
2: Buena pregunta, ¿no?
3: Bueno, debería. Ya Adamo tiene casi dos meses en la ciudad.
0: ¿Cómo es esto aquí? Que a veces, no ha llegado el papel.
2: Mira, Adamo, ¿dónde venía? ¿De Bélgica? No, ya eso está
3: arreglado. Ya está listo. Ya tiene dos meses aquí en la ciudad.
2: No, eso tiene que estar arreglado.
0: Pero bueno, es por si acaso. Ya me he preparado.
3: Ahora, yo no descartaría que ponga Alfonso desde el principio. No lo descartaría. Que ponga Alfonso a extremo.
2: ¿Será? O sea, a mí Alfonso no.
0: ¿Va a seguir insistiendo con Alfonso?
2: No, Alfonso.
4: Igual que en Medellín, Alfonso por la derecha, Coquito Ramírez por la izquierda.
3: Peñaranda por el medio
4: y Polero arriba.
3: Y arriba Polero. Yo no descartaría esa alineación. Que él la ponga, ¿no?
0: Para mí fue el 4-2-3-1, sí. Ese 4-2 que hizo Manolo, no sé si vaya Calcedilla o vaya Oscar Hernández. No sé cómo esté Oscar Hernández, pero...
2: Si llega a jugar con dos delanteros, lo haría en casa, pero de visitante tampoco lo veo.
0: Calcedilla.
2: Sí, Calzadilla.
0: Ya está recuperado y es de confianza de él, ¿no?
2: A mí me gustó el partido que hizo en el segundo tiempo en Medellín. Claro, eso fue un partido amistoso, pero también hay que ver que Medellín, el Nacional, en ese momento tenía un equipo autóctono, ¿no? En la cancha. Me gustó mucho el partido que hizo Oscar Hernández, marcando punto de equilibrio.
3: Él el año pasado confió mucho en Calzadilla en los primeros partidos. Claro, arrancó Calzadilla como titular indiscutible.
2: Sí,
3: después perdió la titularidad por lesión. Y después no la agarró más porque el nivel de Oscar Arias también fue muy bueno. Ahora ya ha recuperado Calzadilla y con esa continuidad de la buena del buen nivel que terminó Oscar Hernández, ya es una decisión directamente del entrenador.
4: Yo creo que Táchira va con Araque en el arco, Provenzano por la derecha, Juan David Sánchez por la izquierda, Frata y
3: Luznik,
4: Lautaro. Uh-huh. En la mitad de la cancha, Pereciri y Calzadilla. Después tres jugadores, Alfonso, Coquito Ramírez y Peñaranda. Y de nueve, Polero.

0: Sí.
1: Sí, yo creo que ese es el equipo.
2: Yo creo que ese...
1: No debería salir de, no debería
0: en,
1: salir
0: en
1: de ahí.
0: A mí me, ca- creo que a, él debe también
3: a mí me da dudas lo de Alfonso nada más.
0: Eso el resto lo comparto. Lo debe probar en algún momento, ¿no? No
3: sé de local, si gana, de local, de local. Sí,
0: puede ser.
3: De local.
0: Polero y Álamo, para ver cómo funciona también.
3: Aunque mire, hay algo que me llamó la atención la semana pasada, Manolo, en la zona mixta, que él dijo, es posible que cambiemos la manera de jugar. Y lo dijo Recoba. ¿Sí? Tenemos jugadores para hacer cambios porque tácticos
0: momentos,
3: y no ser repetitivos a lo que hicimos en el torneo pasado.
0: En muchos momentos
3: buscando,
0: ese,
3: buscando errores, alguna no, variante claro, táctica, pudiera ser otro delantero. Ya está, damos.
0: En ese...
2: No, pero Coquito Ramírez jugó un muy buen partido en Medellín.
1: Sí, Coquito Ramírez en este momento es titular indiscutible.
3: Coquito no sale del once.
1: Él es inamovible.
2: Yo creo que por izquierda va a ser titular. Sí.
4: Recuerdo que en su momento, esperando el tema de la negociación, de los papeles, todo, el profe siempre lo apuntó para ser titular.
3: Oye, confió en eternamente. Exacto, en él, sí. Plenamente en él.
4: Quería,
3: y además lo llevó a Bolivia. Lo llevó a Bolivia sin estar inscrito.
0: Debe estar buscando variantes porque en algunos momentos del campeonato pasado, sobre todo de local, no le funcionaban algunas estrategias, ¿no? O sea, no le funcionó tan claro, ¿no?
4: Claro.
0: Y para eso están los trabajos de pretemporada, sí, para hacer variantes.
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0: Interesante, interesante. Se viene el partido viernes 6 de la tarde, ¿no?
4: 6 y media, ¿no?
0: 6 y 30.
4: 6 y media.
0: 6 y 30 de la tarde.
3: Y ahí también se puede ver el partidito de Táchira el domingo.
4: No, no, eso es criollo.
3: El viernes a 6 y 30 y en Cava.
1: Y el martes de la próxima semana aquí en San Cristóbal a las 6 de la tarde. Contra Portuguesa.
4: ¿Se confirmó el horario el martes a las 6?
1: Sí, ¿sí? Es 5:30, 6.
4: Muy bueno.
1: Por ahí está el horario.
4: Día laborable, sí, 6 de la tarde. 6, 7 puede ser un buen horario.
1: Para sí, la gente sale de trabajar y se va para el estadio.
4: Ay, la gente tiene unas ganas de ver a Táchira, Manolo. Sí, tiene unas ganas de ir al estadio. Desde aquel partido con Estudiantes, pues todo el mundo quedó como, bueno, con ganas de ver al equipo. Mira, por ahí tenemos, no sé si producción ya lo tiene listo, ¿cómo va hasta este momento el mercado de fichajes? Ya lo vamos a sacar, ya lo vamos a revisar entonces, para revisarlo, porque muchos movimientos, ¿no? A mí me sorprende este de que dijo Flor, de verdad que sorprendente, ¿no? Lo de Brian Castillo para Academia.
2: Y además que Brian Castillo es un jugador muy rendidor en las fases finales, sobre todo, ¿no? Pero muy rendidor también en el fútbol venezolano. Y el equipo que se lo lleve, que en este momento es Academia Puerto Cabello, ya está entrenando desde el día de ayer. Es un gran refuerzo y va a potenciar también.
4: ¿Sabe
2: la
4: por
2: liga?
4: Qué me sorprende, Flor y William, compañero? Porque, a ver, Brian sale de Táchira, salió por aquella famosa cláusula de rescisión que pagó el Alexandría. Sin embargo, él dejó. En aquel momento, bueno, si llegase a regresar a Venezuela, jugaría otra vez con Táchira, pero no sé.

0: Se da el regreso a Táchira.
1: Si Táchira se interesó también, ¿no?
0: Hay que ver también eso. Es muy cierto.
1: Además, si alguien nos conoce.
0: Pero vamos a estar claros, ¿no? Es un,
1: fue el que lo trajo.
0: Es un delantero muy, muy rendidor, ya lo decía Flor, y aparte un delantero comprobado en la liga.
1: Sí, en la liga rindió, en Táchira rindió, sobre todo en las últimas partes del torneo, fue vital, ¿no? Importante para el título. Y antes de irse.
0: Buen refuerzo para Academia, sí. Subcampeón del Clausura.
1: Estuvo en Lara ahí, estuvo en la apertura. Lara, jugó y fue alguno, incluso que marcó un gol a Táchira una vez con Lara.
0: Sí.
1: Y era un jugador muy joven, pero después vino aquí, aquí se potenció, ¿no?
0: Mucho, mira, tú lo decías, ¿no? El Eduardo Zaragoza lo trajo
1: con Gianfranco Castillo,
0: en aquellos jugadores que llegaron de Barquisimeto, de Lara.
1: Que todo el mundo decía que eran los hermanos Castillo.
0: Sí, sí.
2: Mira, en Japón hubo un terremoto, ¿no? En Japón hubo un terremoto. Una magnitud de 7.1. En Kumamoto dejó varios fallecidos. Tras el colapso del centro comercial, algunos edificios, las autoridades continúan las labores de búsqueda, evaluación de los daños en la zona afectada en el mundo, en Japón.
0: Sí. Bueno, la tierra está hablando, ¿no, Manolo?
2: Sí.
0: La tierra está hablando y no es cuento. Tenemos la imagen. Mira, Manolo, estas son las altas y las bajas oficiales hasta el momento de los equipos en Venezuela.
3: El próximo rival del Aurinegro.
0: A ver, Flor, arranquemos con este, el Anzoátegui.
3: Bueno, Anzoátegui, que tiene varias bajas, entre ellos está José Luis Granados, el Cerizo, Ezequiel Hemmi, Anderson Cardoso, Diego Valencia, Junior Moreno, Henry Plazas, Luis González, Pedro Álvarez y Leonardo Ortiz.
1: Salieron
3: del equipo, sí señor. Mientras que las altas, lo comentábamos, Charlie Ortiz, que viene de UCB, al igual que Carlos Cermeño, Didier Bueno, el colombiano proveniente de Jaguares, y Carlos Lujano.
1: Cuatro altas, ¿no? Tiene el equipo.
4: Pero, las bajas, ningún jugador de esos buscó Táchira, ¿no?
0: No, bueno.
1: De esos ahí.
3: Bueno, Henry Plaza.
0: Como si hubiese. A mí me hubiese llamado la atención.
3: Bueno, que Henry Plaza, rendidor, hablando de jugadores rendidores, muy rendidores del fútbol
0: en
3: colombiano.
0: Colombia. Y hace goles, ¿no? Marcó un récord de pelota quieta, ¿no? En goles de tiro libre.
1: Sí.
0: Henry Plaza, que los últimos años Alejandro le ha costado, ¿no?
1: Ya José Luis Granado, ya tiene sus añitos, ¿no? Ya jugó en el 2007 aquí, imagínate.
0: No, y fue dos veces campeón en 2021, fue campeón aquí. Sí. Bueno, ese es Anzoátegui que también pues presenta esos cambios y que tiene de técnico a Giancarlo. El Carabobo, el actual campeón del torneo de apertura, las altas, Miguel Silva.
1: Buen arquero ese.
0: Diego Silva, los dos arqueros. Darwin Machís, del América de Cali, y Edson Arzú, el hondureño. Ojo con este jugador que es selección, ¿no?
1: Dicen que es rápido, ¿no?
0: Sí, es muy rápido y es un jugador que trabaja muy bien por las bandas. Las bajas, Tortolero Junior, que se va a la América de Cali en aquel trueque con Darwin Machís. Lucas Bruera, que por cierto ya ganó su equipo, ¿no?
1: ¿Sí?
0: Y fue figura con el Estudiante de Río Cuarto.
1: Pero ya no se tira el piso.
0: Ante Tigre.
1: ¿No? Allá no se tira el piso.
0: Pues yo no vi el juego como tal, pero vi un resumen y fue figura. Estudiante de Río de la Cuarta, Lucas Bruera. Juan David Obando, este muchacho yo realmente no lo tengo referenciado, no sé si jugó algún momento. Y José Riascos, que parece que es un jugador que no rindió para nada, ¿no? En el equipo del Carabobo. Mira las altas, ¿no? Altas interesantes, las que tiene el actual campeón de la liga.
1: Ese José Riascos no es mal jugador, es buen jugador, ¿no?
0: Pero le costó mucho.
3: ¿Para dónde es? Buen
0: para el Metro.
5: Metropolitanos.
1: Ese día que trajo Táchira como extremo,
0: ¿no? Es muy alto, jugador, ¿no? Un jugador que. Pero el que sí no referencio es a Obando, Alejandro.
5: No, yo no lo tengo
0: referenciado a este colombiano Obando. Bueno, ese es Carabobo.
5: Vamos sobre todo destaca el fichaje de Machís.
0: No, lógico. El de Machís y el de. A mí me gusta también lo de.
1: Bueno,
0: el
1: jugador ese de Santís, ¿no?
0: Sí, ¿cuál?
3: Yariel de Santís.
0: Ah, Yariel. Yariel de Santís.
3: Yariel
1: de Caracas.
0: Caracas, dos altas, ¿no, Flor?
3: Sí, solamente dos altas para los Rojos del Ávila. Yariel de Santís y Alejandro Villarreal. Mientras que bajas. Adrián Fernández.
1: Tiene mercado en Perú, Adrián. Ya le fue goleador allá también.
3: Bueno, uno de los equipos que siempre están nombrados, ¿no?, a pelear el campeonato, obviamente por ser el equipo más ganador del fútbol venezolano, es el Caracas, y Yariel de Santis y Alejandro Villarreal van a reforzar los rojos del Águila para este...
0: Aunque Yariel en el clausura no le fue muy bien, ¿no?
5: No.
0: No le fue muy bien.
1: Pero anduvo bien con Santa Fe, ¿no? Rápido. Le estaban hablando bien de él.
5: Realmente ese no es un jugador mucho, mucho del agrado de la hinchada del Caracas.
0: A mí, incluso Villarreal tuvo una donde podía ser más el colombiano por la derecha y no...
1: Yo no lo veo candidato al Caracas. ¿Usted lo ve candidato?
0: No.
1: Lo veo como para que pelee ahí, pero no lo veo candidato.
0: Va a pelear, a ver.
1: Más que Carabobo, porque Cabello Táchira no es.
0: No, por supuesto. A ver, la otra placa. Táchira. Nicolás Valentín Álamo. Valentín Nicolás Álamo.
1: Y Jefferson Caraballo.
0: Y ya aquí se confirma lo de Jefferson Caraballo, aunque falta que Táchira lo haga oficial, pero ya Gerson ayer lo dejó muy claro, ¿no? Que sí se va a dar eso. Las bajas, es el equipo que más experiencia terminó sacando, ¿no? Del plantel, con Fioravanti, con el Cariaco González, que va al Monagas, Camargo al Once Caldas, por cierto, hoy llegó, debe estar llegando a Manizales, Balsa a Estudiantes de Mérida, parece que está el tiro esto, y Adrián Montañez, que todavía no tiene equipo, y Alexander Rondón Oliveros, que
3: mira, Adrián Montañez, que por cierto, cuando... ¿Quién?
1: Alexander firmó con Barquisimeto
3: Rondón. Alexander Rondón Oliveros.
0: Ah, sí.
3: Okay. Mira, la de Adrián Montañez me sorprende de cierta forma, porque además
5: es el otro, no es este. No, es el del Caracas. No es este.
0: Es José Rondón. No.
1: ¿Cuántos Rondón hay?
0: El 3. El hermano del de aquí, de Maneiro.
5: Correcto, el que está en el Caracas, el muchacho 2005.
0: Entonces, ajá, Flor, ¿qué?
3: Que lo que decíamos, ¿no? Adrián Montañez me sorprende y lamentablemente no se le dio, aunque tuvo pocos minutos con Táchira, porque además es un chamo del patio, ¿no? Es este chico de Barrio Sucre que tuvo toda su formación y que recuerdo que le fue muy bien con el Angostura, es que estaba, ¿no? Adrián Montañez, sí, figura, en muchas oportunidades lo vi destacado incluso en el once ideal, y es tachirense, es del patio, pero...
0: Bueno, estaba en Cartagena, pero...
3: Lamentablemente tuvo pocos minutos.
0: 3 años firmó, y... He cedido, me imagino, ¿no? Porque yo no creo que haya finiquitado. Claro.
3: No, seguramente va a préstamo.
0: Porque si usted trae un jugador por 3 años, es porque cree en él. Y si quizás le va a dar es la posibilidad de que vea minutos. El caso Montañez. Bueno, ahí está Táchira.
3: ¿Quién sigue?
0: Estudiantes de Mérida. Ronaldo Chacón. Este es el tachirense.
3: Sí.
0: Ajá. Que viene de Kosovo. Cristian Caicedo, que va a reforzar la banda. Ahí donde está el panameño Ibey.
3: Aquí confirman lo del chino.
0: Aquí se confirma lo de Chino Balsa. Darwin Mateus, epa, buen fichaje.
3: Muy buen fichaje.
0: Me parece a mí, Alejandro, lo de Mateus.
5: Sí.
0: Ex Zamora, ex MLS, estaba en Italia. Estas son hasta el momento las altas. 1, 2, 3, 4, ¿no? Muy puntuales. Las bajas. El ecuatoriano Brian Rivera, era lateral o es lateral. A ver, Ander Izarra, que se va al Morelia, es una joya de Estudiantes, se termina yendo a México. Juan Carlos Azócar, realmente que le costó una barbaridad. Javier Márquez, Ángel Flores y Kevin Quejada, que quizás es la más fuerte, ¿no? Pero era...
5: Y más sorpresiva.
0: Y sorpresiva.
5: Quejada es la más fuerte y la más sorpresiva porque estaba seguro.
1: Mire, hay ocho...
0: Se fue Quejada y llegó Balsa.
1: 8 puntos que la liga va a implementar, ¿no, Flor? A partir de...
0: Ya, pero vamos a terminar esto.
1: Lo ponemos ahí también, ¿no?
0: Vamos a terminar esto. Estas son entonces, se fueron 1, 2, 3, 5, ¿no?
3: 6.
0: 5. Y llegaron 4. Bueno, se fue Quejada y llegó... Y llegó Balsa.
1: Ayer se despidió, yo vi que el video se estaba despidiendo y fue para Irak. Se ve ganar buena plata, ¿sí? Ya, ¿no?
0: ¿6? No, 6 son 6.
5: Le quedó un porcentaje a Estudiantes porque estaba cedido todavía por 6 meses.
0: Fue a Irak.
1: Buen negocio. ¿Sí?
5: Recordar que el fichaje o la ficha de él era de Feirense.
0: De Portugal, ¿no?
5: De Portugal.
1: Para Juan Carlos Azócar ya no va más, ¿no?
0: No, ese muchacho no.
1: Se vino para...
0: Después de Estados Unidos le costó una barbaridad. Creo que estuvo en Portuguesa y no...
5: Sí.
0: No, ya. Vamos a la otra placa. Metropolitanos.
5: Riascos, José Riascos, Chucho Vargas de La Guaira, Daniel Rivillo de Rayo Zuliano. Bueno, trajo 3 buenos jugadores, ¿no? Riascos, Vargas y Rivillo.
0: Experiencia.
5: Y las bajas, Alejandro Rodríguez.
0: Alejandro Rodríguez, pensé que este era el argentino.
5: Esas son las bajas de Metropolitanos y las altas. Una sola baja y apenas tres altas. Realmente ha sido un mercado de pases de fútbol venezolano de los más discretos de los últimos años.
0: Sí, mucho.
5: De los más discretos del último
1: año. Están saliendo jugadores de más o menos, ¿no? No son tan...
0: A ver, la otra placa.
5: A ver, siguiente.
0: La Guaira. La Guaira sale Matías Orihuela, o mejor, llega. Este es el jugador que es argentino, ¿no? Que llegó muy bien,
5: sí.
0: Viene de San Martín. Jesús González, este es el

0: González, de Portuguesa.
1: Tremendo fichaje, ¿no?
2: Dos altas.
1: Y ahí falta en La Guaira.
0: ¿Quién falta?
1: Juan Sebastián Ceballos, que estaba jugando en el Kairat, de Kazajistán. Equipo que permanentemente, o que en los últimos tiempos jugó Champions.
0: ¿Y es venezolano?
1: Uruguayo.
0: Ah, uruguayo. Ceballos.
1: Argentino, perdón. El extremo argentino, Juan Sebastián Ceballos.
0: Bueno.
1: Jugaba en el Kairat Almani de Kazajistán.
0: Ese no fue el que jugó la Champions el año pasado.
1: Sí, claro.
0: Sí.
1: Claro.
0: Ajá. Bueno, baja Jesús Vargas, que va al Metropolitano. Junior Paredes al Trujillanos. Rafael Arace al Monagas. Franco Cáceres, argentino, que no tiene a dónde va todavía. Y Alexis Rodríguez.
1: Bueno, realmente las bajas de La Guaira son dos jugadores que no contaban prácticamente. No,
0: bueno, era... que Vargas era titular, ¿no?
1: No.
0: Sí, mira las alineaciones.
1: Vargas no, pero era titular. No, pero que, bueno, indiscutible, no.
0: Pero a mí me parece que Vargas ha venido en los últimos años bajando el nivel.
1: Ha bajado muchísimo su nivel.
2: ¿Dónde va Rafael Arasi?
0: Monagas.
1: Monagas. Un jugador ya casi que está al borde del retiro.
0: A ver, la otra placa. A ver, William.
2: Luis Corredor.
3: Rayo Zuliano.
2: Las altas son Luis Corredor.
0: Rayo Zuliano.
2: Sí, que viene de Zamora, ¿no? Sí. Javier Márquez, que viene de Estudiantes de Mérida. Jefferson Churi. Colombiano que juega en Alianza Lima, sí, jugaba en Alianza Lima. Deison Copete, será el hermano de Jonathan Copete.
1: Juega en Brasil, ¿no?
2: Sí, colombiano en el Athletic Club de la Serie B del fútbol brasileño. Santiago Garcés, colombiano del Real Santander. Wilmer Bustamante, colombiano también del Real Santander. Uy, tiene bastantes altas, ¿no?
0: Sí.
2: Y Julio Sarcos, venezolano. Las bajas son Rivillo, que ya lo habíamos dicho, el Metropolitano, y Oscar Conde.
3: Ahí la más 7 altas correr. Tiene el equipo de Rayo Zuliano.
2: Es el que más tiene altas, ¿no?
0: Bueno, ahorita viene uno que tiene ese mucho más altas.
2: Cuando lo tenía, Villafraj era un equipo bravo, ¿no?
0: Villafraj y Elvis Martínez Elvis, también. Sí. De hecho, se metió a dos cuadrangulares, dos fases finales. Cambiamos la placa. Monagas. A ver, Flor.
3: Monagas que tiene además como alta un nuevo técnico y es Jesús Ortiz, el tachirense. Luis González, el cariaco proveniente del Deportivo Táchira. Brian Urueña, que viene de Águilas Doradas, del fútbol colombiano, también colombiano. Alexis Rodas, paraguayo. Kevin de la Hoz, jugador de Trujillanos. Rafa Arace, proveniente del Deportivo de La Guaira. Nicolás Henry, el argentino. Y Facundo Queiroz, también argentino. Varias altas, mientras que de bajas tiene a Maelo Rentería, ecuatoriano, a Franklin González, Joyce Osa y Jefferson Caraballo, este último que estaría integrando al Deportivo Táchira.
0: Como han hablado cosas de Caraballo, muy buenas, ¿no? Jugador importantísimo, sí. Ya vamos a hablar un poco más de eso.
3: Y gustaba mucho en el fútbol venezolano, sí. Jefferson Caraballo. Continuamos con más altas y bajas del fútbol venezolano, tan solo días de iniciar el torneo clausura.
2: Ese es otro jugador que cuando se presentó aquí, ¿se acuerdan?
0: Dijeron venía a Trujillano, la joya.
2: La joya.
0: Se quedó en joya y nadie lo pulió.
2: No, lo que pasa es que el diamante se perdió.
3: Hace como 10 años.
2: El diamante se le cayó y se perdió, no lo consiguieron. Pero fue, era un buen jugador, ¿no? Lo que pasa es que yo no sé por qué se vino a menos, ¿no?
1: Sí. Buen jugador ese Maelo Rentería.
0: Sí.
1: Buen jugador.
0: A ver, la siguiente placa, para ir con
1: que se le fue a Monagas.
2: Ajá, Portuguesa.
0: Portuguesa.
2: Continúa Leo González, ¿no? Ah, por cierto, ya ahorita vamos a poner los técnicos, ¿cómo están?
0: Ajá.
1: Pero Portuguesa fue el equipo que más se movió realmente.
0: Creo que Trujillano, ¿no? Bueno, que este salió y entraron, ¿no?
1: Santiago Rodríguez, del Real Ávila. Guillermo Benítez, del San Francisco de Panamá. Germán Aguirre, el argentino, del Dirangén de Nicaragua. Ovidio López, de Plaza Amador, también panameño. Joel Martínez, el uruguayo, del Jaiba Brava, está jugando en México. Ricardo Toussat, del Bolívar, y Néstor Trejo, el venezolano, que está en Trujillano. Esas son las altas de Portuguesa. Las bajas, Gonzalo Zalega, que es argentino, Edwin Pernía, que se fue a UCB, Carlos el Mono Suárez. Por cierto, Carlos el Mono Suárez estaba entrando con Real Frontera, ¿no?
2: Siempre se va para Táchira, ¿no?
1: Estaba entrando con Real Frontera, hizo una parte de la pretemporada, pero al final no lo ficharon. Al parecer le salió una posibilidad de poder ir a jugar por fuera. Oscar González, el venezolano, Marco Bustillo, que se fue a Zamora, Baker Velázquez a Zamora, y Baba González, para mí el mejor jugador que deja ir el Portuguesa, el chico Jesús Baba González, que ahora está en Deportivo La Guaira. Esas son las altas y las bajas de Portuguesa.
3: ¿Qué otra placa tenemos para seguir hablando de las altas y las bajas?
2: A ver si esa es...
3: Trujillanos, mira, justamente hablábamos del equipo de Trujillanos que...
0: 15.
3: Pero antes de hablar de Trujillanos, vamos con publicidad y seguimos conversando de estas altas y bajas.
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1: 12:43 minutos de mediodía, hoy 28 de julio, ya finalizando el mes de julio, que por cierto, ya empieza a salir un poco más el sol, ¿no? En nuestra ciudad cordial, varios meses de lluvia y bastante frío, ahora empieza a despejarse un poco más aquí en nuestra ciudad. Tenemos más altos y bajos, pero tres. Creo que ya tenemos la comunicación con nuestro compañero Carlos.
2: A ver, vamos con las tres que ¿todavía? Nos faltan.
1: Okay. Vamos con Trujillanos, le íbamos a leer.
2: A ver, Flor, Trujillanos.
1: Bueno, Trujillanos, empecemos por las bajas. Solamente tiene a Néstor Trejo, se fue ahora a Portuguesa. Mientras que en las altas, el técnico Mariano Echeverría, el argentino Diego Nacache, Gabriel Atamunk, Agustín Araujo, Axel Abed, Ezequiel Hemni, Darvis Rodríguez, Manuel Granados, Víctor López, Jorge Echeverría, Franklin González, Junior Paredes, Johnny González, José Luis Granados, Carlos Gil, Jordani Parra y Yair Andara.
2: Son las altas. 15 altas, cambió todo el equipo.
3: Epa, sí, y el hermano de José Luis también, ¿no?
2: Manuel Granados regresó. Manuel Granados, no, y regresó también la joya, el muchacho Franklin, ¿no?
3: Una sola baja, ¿no? Néstor

0: solamente
1: en estos tres.
0: Uy, sacaron 16 jugadores, ¿no?
2: Ah, la
1: ah, no, hay más. No, pero ya va.
2: Pero, Jolman, no, Jolman, ¿qué pasa, pasó?
3: La lista no termina.
1: No, ya va, no terminó.
2: No termina, pero en las bajas, porque así como tienen varias altas, muchas bajas, Walter.
1: Sí, está Néstor Trejo, ya lo decía, Flor, que va al Portuguesa, Francisco Vareiro, paraguayo, Kevin de la Hoz, que va al Monagas, Steven Pavón, Ricardo Marchesano, Marlon Fernández, Juan Carlos
0: Lete Ortiz. Que por cierto, Marlon llega a Real Frontera, ¿no?
1: Sí, está en Real Frontera. Juan Carlos Lete Ortiz, Luis Terán, Javier Maldonado, Jorge Páez, Oscar Rocas, Miguel Umbría, José Febres, Ángel Sánchez, Fabián Chaverra, David Livingston, Juan de Sousa, Enderson Torrealba y Carl Sánchez. Bueno, cambió todo el equipo. Y el técnico que ahora va a ser el director deportivo, Pedro Vega. A ver quién nos queda. Estudiaron el que más movió. ¿Quién nos queda por ahí?
2: Seguramente Zamora. Zamora. Ahí está justamente el Zamora Fútbol Club, que tiene varias bajas, entre ellas la de Noel Chita San Vicente, Raudy Guerrero, Carlos Lujano, Luis Corredor, Junior Cedeño, Moisés Gallos, todos estos los que van a salir del equipo blanquinegro. Junior Cedeño, Johnny González, Gabriel Benítez, Jorge Graterol, Mario Álvarez, Eric Barrios, Carlos Rueda, José Barragán y Ronald Acuña, paraguayo. Mientras que en las altas tiene a Josué Ortiz, Jevene Titanes, Marco Bustillo, Baker Velázquez regresa nuevamente al Zamora, Kevin Armesto y Juan Valencia, el colombiano. Igual que Carmen, Kevin Armesto.
0: Y tenemos los técnicos también de los equipos.
1: Ya que nos falta un equipo, creo que nos falta un equipo.
0: UCB
1: viene de altas a Gonzalo Motes.
2: Conocido
3: en juega, ¿no? juega hoy
1: UCB, exacto, y juega en Brasil ante Santos. Gonzalo Motes, llega el Chacarita Junior, Edwin Mosquera, William Lugo, que regresa a Venezuela después de jugar en una academia muchos años, después se fue al fútbol internacional. Steven Pavón, está también Edwin Peraza, ellos fueron los que llegaron. Las bajas, Giovanni Bolívar, que va a Grecia, el señor Rubén Ramírez, que va a Irak, dos jugadores de Venezuela e Irak, mira. Charles Ortiz, Adrián Martínez, que va a Emiratos Árabes Unidos, Carlos Cermeño, Kendry Mendoza, Juan Manuel Cuesta, que va a Perú, Alfonso Simarra, que se fue al Deportivo Independiente Medellín, Lautaro Morales, que regresa a Argentina, a Lanús, y Yaniel Hernández, que yo creo que ni jugó, ¿no? Yaniel Hernández
0: se ha venido a menos, Yaniel, ¿no? Desde la salida
1: de que salió de Táchira fue bajando,
0: bueno,
1: mucho.
0: Bueno, porque estuvo, sí.
1: Pero no
0: algo pasó,
1: algo ahí le ocurrió. Bueno, esos son, creo que esa es la última.
4: Sí, no, tema de nivel.
1: Temas de nivel, yo pienso lo mismo.
0: Pero no era más lateral, Mira, ahí están los técnicos de los equipos, Flor, para que usted que los divise ahí.
4: Ahí están los técnicos de los equipos, Pidoglio en La Guaira,
2: Metropolitanos, Álvaro Chino Recoba en Táchira, Daniel Sasso UCB, Leo González, Portuguesa, La Pulga Gómez Estudiantes, Daniel Farías en Carabobo, Eduardo Zaragoza Academia, Jesús Ortiz en Monagas, García, bueno, en Rayo Zuliano.
4: Ese es José Ortiz, Meléndez en Caracas.
2: No, venía aquí, Ortiz en Monagas, okay. Por eso.
1: Está Josué y
2: García,
1: está Jesús.
2: Por eso, Josué Ortiz en Zamora, José Ortiz en Monagas, Henry Meléndez en Caracas, García en Rayo, no, lo está leyendo ella, Carlos Maldonado en Anzuate y Echeverría en Trujillanos. Lo leí debajo de Zaragoza, Alejandro.
0: Esos son todos.
2: No lo saqué bien.
4: Mira, buenos entrenadores, ¿no? O sea, buenos entrenadores de jerarquía.
0: Hay una competencia buena
4: sobre
0: ahí, ¿no?
4: Sobre todo, bueno, Leo, que ya tiene mucho tiempo en la liga, Farías tiene mucho tiempo en la liga, Zaragoza, ni hablar.
0: Mira, pero hay juventud, ¿no?
4: Biogro, también un técnico ya de recorrido, Estífano, también mucho rato en la liga. No la quites, Jorman.
0: Quizás el Estífano, más veterano ahí puede ser Recoba, ¿no?
4: Recoba sí está joven. Sasso, más allá de su juventud, ya tiene un recorrido importante en la liga, ha sido campeón.
1: Una estrella, ¿eh?
4: Pulga, tal vez en la misma estancia de Recoba, un jugador joven que está... Perdón, un técnico joven que apenas está
3: arrancando. ¿Cuántos campeones?
4: ¿Perdón?
3: ¿Cuántos campeones de estrellas?
4: Mira,
3: ¿estrellas?
4: Campeones de estrellas, Estífano, Farías, Zaragoza.
1: Sasso.
3: Y Sasso.
4: Ah, bueno, y Sasso, claro. Sasso.
0: ¿Leo González no ha sido campeón?
4: De estrella.
3: Leo.
4: No, de estrella no.
1: Leo ganó, fue dos copas de Venezuela.
0: Venezuela con La Guaira ganó.
4: Tú preguntaste de estrella. Estrella Leo nunca ha sido campeón. Ha ganado copas, ha ganado torneos cortos, pero estrella no.
3: ¿Con Lara no fue campeón?
4: No. Siempre ha sido su gran deuda. Él perdió la final con Lara.
1: Perdió con La Guaira. Con Mineros.
3: Ok. Y extranjeros, Bidoglio, aunque lógicamente tiene cédula venezolana.

0: Recoba.
1: Recoba y el profe Echeverría.
2: Ah, y Echeverría.
3: No, y García de Rayo Zuliano es colombiano.
4: El de mayor edad es Leo González.
1: Ah, ok, García. Sí, este García es familia del profe Alex García King.
3: Oye, no lo sé, Carlos.
4: Sí, yo creo,
2: creo que sí. Creo que sí, la vez que hablamos con él en el Mundial, él dijo que el hermano...
3: Ahora, Echeverría es extranjero, el de Trujillanos.
4: Claro, argentino.
2: Claro, argentino, ¿verdad? Argentino.
4: Leo González tiene 54 años y Recoba 50, o sea...
2: El más experimentado ahí es... ¿Quién? A ver... ¿Leo?
4: Sí, Leo. Parecía,
1: De pronto Héctor. Y Leo.
2: 54. Yo creo que Leo, ¿no?
1: Sí,
2: Leo.
1: Oye, bastante, sí, hay un promedio de edad no tan alto, ¿no?
2: Oye, sí, porque no se ven técnicos.
4: Recién cumplió 50 hace poco.
2: A ver, de 60 no hay nadie ahí, ¿o sí?
1: No. Creo. No.
3: ¿Qué edad tiene Recoba, William?
4: 50, cumplió hace 50, poco.
3: 50, ¿no?
4: Quitaron todos los jugadores. De 50.
3: Uy, realmente pensé que tenía menos, ¿eh?
5: 50 completicos.
2: No, 50. Del
5: 76.
4: ¿Qué hace que estaba jugando?
2: El más joven.
3: Claro, realmente pensé que era menos.
2: El más joven es Jesús Ortiz, creo. Sí, me parece que es Jesús.
3: No, ¿y Pulga? ¿Cuántos tiene Pulga?
2: No, pero Jesús es más joven que Pulga. No,
4: yo creo, ¿sí?, que es más joven.
2: Claro, Jesús es más joven. Jesús es más joven.
4: Ahí aparece, ¿cuántos años tiene Jesús Ortiz?
2: Jesús es más joven. Sí, el más experimentado puede ser Leo y Vidoglio. Y el más joven.
3: ¿Cuántos tiene ya? Giancarlo debe estar como.
4: Giancarlo nació en el 82.
2: En el
3: 82 son 40.
2: 44.
3: Ah, bueno, no pisa los 50 todavía.
2: ¿Y Ortiz cuántos tiene? Y Ortiz yo lo conocí cuando era un niño.
4: No, debe ser menos que Giancarlo. Ortiz no llega a los 40 años.
5: Sí,
4: no,
5: Ortiz tiene 38.
2: 38,
5: dice,
2: no llega. Joven. No llega.
5: ¿Quién más falta por averiguar la...?
3: Ahora ya con un recorrido.
2: No, pero
4: Daniel sí tiene su dañito.
2: No, pero es que es un dato interesante, Alejandro.
3: Con un recorrido importante Ortiz, más allá de ser de los más jóvenes, con un recorrido...
5: Ya 44 tiene Daniel.
2: No, pero sabes que me llama la atención algo, Carlos, para darte la bienvenida.
3: Yo no termino de creer que Recoba tiene 50. ¿No?
2: Los técnicos de este año, de este torneo, ninguno es de 60.
4: Y Zaragoza
2: son técnicos
4: 43 por ahí,
2: jóvenes relativamente. Hay uno muy joven que es Ortiz, y me parece que son técnicos que tienen esas capacidades, ¿no?, de ir evolucionando.
4: Zaragoza debe estar en la dirección. 43, Zaragoza. 42, 43.
1: 44, creo que para 45 Zaragoza.
4: Ya, porque llegó como con 40, 41 a Táchira, ¿no?
2: Sí.
4: Pero bueno, ahí están los técnicos venezolanos y otros extranjeros. O sea, cuénteme, Carlito, ¿cómo está todo por allá?
2: 50 la
3: mayoría. Para Carlos, tremendo cielo, ¿no?
2: Tremendo cielo.
1: Sí, está espectacular, está lindísimo el día hoy acá.
3: Tremendo cielo.
1: Está precioso el día por acá. A ver si permito ahí un poquito más.
2: Ajá. ¿Dónde están las Florianas?
1: Ahí está la piscina, allá está atrás.
3: ¿Qué es eso? ¿Como una cancha de tenis? ¿Qué es eso? ¿Como una cancha de tenis, Carlos, a la izquierda?
2: A ver, vaya para la piscina.
1: ¿Dónde?
3: Ah, no, una piscina.
5: La piscina.
2: Claro, una piscina.
3: Ahora, como hacen las canchas de pádel azul, uno no sabe nada.
1: Está preciosa.
5: ¿En qué parte del mundo está hoy? Porque los viajeros que nosotros tenemos como corresponsales por todas partes. ¿En qué parte del mundo está Carlos?
1: Estamos en Florida Blanca.
3: Epa, tremendo Alcatel, ¿no?
1: Señor,
3: tremendo Alcatel, ¿no?
2: No, pero usted sí.
4: Alcatel.
2: No perdona a nadie, ¿no? Tremendo Alcatel. De broma no dijo tango.
1: No sé ni qué marca.
2: ¿Se acuerdan los tangos?
1: Yo la verdad, mientras funcione y estén bien, yo no veo ni la marca. Muchachos, ahí también les compartí a propósito imágenes. Ahí les compartí unas imágenes para ver de los jugadores que están llegando a nuestra liga. Y entre esas también, como para que abundemos un poco en comentarios, de análisis, porque es muy factible. Yo creo que eso se va a dar, por supuesto, lo de Jefferson Caraballo para el Deportivo Táchira. El volante mixto que recién jugó con el conjunto del Monagas. Entonces, como para tener esas imágenes, como para compartirlas en los análisis que estamos haciendo. Miren que está interesante, ¿no? ¿Hace cuánto pudimos haber tenido el último técnico de 60 años o más? William, eso fue muy muy normal, ¿no? Eso era muy cotidiano en el fútbol venezolano, ¿no? Y aún en muchas ligas existen técnicos de ese tipo de recorrido de, no sé, 30 años, 35 años viviendo, 60 años más.
4: Los técnicos así como Cata, como Don Víctor Penaeli, ya no están apareciendo.
3: Lo que pasa es que Venezuela ya de unos años para acá se ha convertido en una liga de técnicos jóvenes.
4: Sí.
3: Ha pasado mucho. Eso tiene cosas positivas como cosas negativas.
4: Aparte de la actualización de las redes sociales.
3: Ha pasado mucho, ¿no?, también de exfutbolistas que han dado el paso a ser entrenadores. El caso de Pulga, bueno, Aristigueta hasta hace poco era... técnico del Caracas.

0: O sea, ha ocurrido Giancarlo ejemplo, ahora en la actualidad.
1: Por ejemplo, ya los Rafa Santana, los Manuel Plasencia, ya pasaron a otro
0: correcto,
1: estado. Ya están
0: correcto.
1: Como de asesores, ¿no?
2: Sí. Mira, Pedro Vera. ¿Te acuerdas también, Matusich? Pedro Vera pasó a ser director deportivo. ¿Quién? De Pedro Vera, de Trujillanos.
1: Sí.
2: Y Pedro Vera creo que está ahí ya.
1: Y Pedro Vera tiene su bajito, porque luego sí. En el 76, 77, claro. Por ahí por esos lados.
3: Miren, estos son los datos de Didier Bueno, el jugador colombiano que ustedes mencionaban, que llegó para Anzoátegui, próximo rival de Táchira.
2: Sí, es bueno, Didier.
3: Este jugador tiene casi un año sin jugar, ¿eh? Estuvo en Jaguares de Córdoba en la primera edición del fútbol colombiano. Ahí vemos también, creo que la trayectoria se alcanza a ver ahí. Es un jugador que se formó en Real Cartagena, pasó por Medellín. Defensa central, puede jugar en los dos puestos de la defensa central, de mucha estatura, 1.90 m de estatura, como lo pueden ver. Y ese es el jugador extranjero colombiano que llega para el conjunto de Anzoátegui. Ellos tienen un jugador ofensivo muy interesante, para mí uno de los más desequilibrantes de la liga colombiano, ya de cierta experiencia, como Pablo Rojas. Pablito Rojas es un muy buen extremo, natural, te desborda, te logra ganar en uno contra uno con muy buena calidad y factiblemente va a ser titular el viernes. Muy factiblemente va a ser titular el viernes frente a Táchira y es un jugador para tomar en cuenta en el partido. Jugador para tomar en cuenta. Lo de Pablo Rojas, uno de los extranjeros que tiene el equipo de Giancarlo Maldonado. Entiendo que estuvo de permiso también Pablo Rojas por un tema familiar. Creo que falleció su señora madre y recién está llegando a Puerto La Cruz, pero no creo que se vaya a perder el partido, la verdad. No sé qué decisión tome Giancarlo, pero es uno de los jugadores importantes en el ataque que tiene en conjunto de Anzoátegui.
0: Perfecto, Carlos. También jugadores como Carlos Cermeño, como Charles Ortiz, han reforzado la experiencia del equipo, ¿no? Carlos Ujano, en el caso de Anzoátegui.
3: Sí. Es verdad. Esos tres son jugadores que de pronto, de una u otra manera, son de mucha trayectoria, pero como que su mercado en nuestra propia liga estaba ya como comprimiéndose. Y creo que son fichajes acertados para Carlos, de acuerdo a lo que él está buscando, que inicialmente es acumular una cantidad de puntos que lo aleje de la zona del descenso. Ahora mismo Anzoátegui y Trujillanos son los que están peleando la permanencia, por llamarlo de alguna manera, y es el primer objetivo que busca Giancarlo, es eso, sumar en los primeros partidos para sacarse esa presión.
0: Todos jugaron con Giancarlo, Lujano, Cermeño, Charles, todos jugaron con Giancarlo,
4: sí, sí.
0: ¿No?
4: Sí, los recuerdo.
0: Creo que sí.
4: Sí, claro.
0: Tengo la duda
4: no.
0: Si Charles.
4: No, Charles no. Pero lo de Luján y Cermeño se lo recuerda.
0: Cermeño en Táchira, claro. Luján en Táchira.
1: Yo creo que sí. Giancarlo estuvo en el 2013 y yo creo que sí jugaron.
0: Todavía estaba, por eso no. Que tengo la duda. Pues
2: no, con Charles si no. No, con Ortiz no.
1: Yo no sé si se
2: no, no, con Ortiz no. No, con Ortiz no.
1: ¿Charles llegó cuándo?
2: 2012.
1: Con Cristian Castro.
2: No, pero no, él no estuvo ahí. Con Giancarlo no. Con Táchira sí jugó con Luján y con Cermeño. Ahora, míralo, esa experiencia, pues le da. Lo que pasa es que Charlie Ortiz es un jugador que prácticamente es su último equipo, ¿no? Pienso yo. No es que lo quiera retirar, pero ya está bastante longevo.
1: ¿Quién?
2: Lo de Ortiz. Lo del Tigre Ortiz. Sin embargo, Lujano.
1: Sin embargo, ríndelo,
2: pero sin embargo, un jugador que epa, tiene la oportunidad, la manda a guardar. Se ha nutrido de tres jugadores que tienen experiencia en posiciones muy importantes, ¿no? El caso Lujano, el caso Cermeño, que viene ya el último año que
3: o
2: no.
3: O sea, a priori en algún momento vamos a ver de defensas centrales a Lujano y a Bueno.
1: Ahora,
2: a Lujano y a Bueno.
1: Carlito, yo me pongo a ver.
2: Pero lo de Bueno dice usted que tiene un año que no juega.
1: Yo me pongo a ver al 9.
3: Sí, pero debe tener rato y entrenando ya con Giancarlo, ¿no?
2: Sí, claro, tiene pretemporada.
1: Fíjese que yo me, claro. El tema de la edad, yo me pongo a ver al 9 de Santa Fe.
2: A Rodallega.
1: Tiene 41 años y la movilidad que tiene ese muchacho.
3: Son grandes atletas, tipos muy disciplinados, muy profesionales, ¿no? ¿Cómo, no? Creo que
1: increíble, ¿no? 41 años y juega como un chamo de 25. Corre para allá, pica para allá, pica para acá y hace goles.
3: Lo de Rodallega y lo de Dairo Moreno en Colombia es una cosa impresionante.
1: Sí, increíble, ¿no?
2: Sí, lo de, y sobre todo lo de Dairo, ¿no? Sobre todo lo de Dairo.
0: Son casos por
2: su forma de llevar la vida.
1: ¿40 tiene Dairo? ¿O más?
2: Está por ahí, 40-41.
3: Sí, yo creo que ya llegó a los 40. Sí. Sí, así es.
1: Y va a hacer goles, ¿no? Yo creo que uno de los más longevos es Charles Ortiz hoy en día en Venezuela, ¿no?
2: Claro.
1: Debe estar ahí. Entre los que más. Igual bueno, que con Granados, ¿qué edad tiene, José Luis Granados?
4: Ya te digo.
1: Es un juego en el 2007, hace 20 años.

0: Y en el 91 fue campeón.
1: ¿Y ya tenía como 10 de profesional?
0: No, no crea, no sea malo, Willy. No sea malo.
2: Este es
0: Domiciati de Godía. Entonces, ¿qué? ¿Nació jugando fútbol?
2: 39 años.
3: 39,
1: bueno.
3: No, bueno, entonces nació. Lo de Caracas, que sigue mostrándonos un perfil totalmente diferente a lo que ellos fueron en muchos momentos. Los dos fichajes que llegan en la delantera, Arzú, el hondureño. Es un extremo natural, te puedo jugar por ambas bandas.
0: Arzú llegó a Carabobo.
3: Decía lo de Carabobo con Arzú, sí. Pero Caracas llega a Villarreal, ¿no?
0: Sí, Alejandro Villarreal. Sí.
3: Ambos apuestan a jugadores jóvenes, ¿no?
1: Hoy en día, de la nómina de Táchira, la salida de Caracas, ¿quién es el de más edad?
0: Camacho.
1: Ah, Camacho, sí. Camacho, y después viene, me imagino que Frata, ¿no?
3: Frata, Polero.
0: Camacho es el que quedó Frata en los procesos ya viejos de Táchira. Sí, el resto del equipo está... quedó limpio ahí.
2: Porque Polero de 19.
3: Camacho en Táchira ya 10 años.
0: Peñada. ¿Cómo, Carlos?
3: No, 10 Peñada. Años, la primera vez que llegó.
0: Sí. 2000, Camacho.
4: Camacho llega en 2014.
0: 2014.
1: En la 2015, 2015.
4: Viene a ser suplente de Gerson.
1: Ajá. Él debutó en agosto del 2015.
0: 2015.
1: Sí, en agosto
4: del 2015. Venía de La Guaira. Recuerdo que
3: ahí tenemos
4: dos imágenes en su presentación. Está recién
3: tenemos dos imágenes en producción de la trayectoria de Azú, que llega a Carabobo, y la de Villarreal, que llega al Caracas. Ustedes ven la de Villarreal, y Villarreal no ha marcado un gol en el profesional. Esta su último gol fue hace casi 2 años.
0: Mira, Azú prácticamente jugando en... es Arzú, el hondureño, que es selección, ¿no? En sí. Houston. Viene, a ver, no logro.
3: Real España.
0: En el Real España.
3: De Honduras.
0: En el Honduras, Real España otra vez, Real España, Honduras, estudia de manera.
1: Pero se ha manejado descendente, mucho ahí, ¿no?
0: Ascendente, perdón. Real España, prácticamente todo lo hizo Real España y arrancaba ahí, ¿no? Justamente en ese equipo.
1: Y en el Houston, ¿no? Dinamo.
0: En el Dinamo Houston. Jugador que milita o estuvo en Estados Unidos, hizo gran parte de su carrera, ¿no, Carlos? Vivía allá, ¿no? En Estados Unidos.
3: Esto, aquí hay una idea parecida, no sé si tendrá que ver en algo, ¿no, Alejandro? Pero, y muchachos, pero hay una idea parecida, Carabobo, con lo que acaba de hacer en el último semestre Inter de Bogotá, también con un jugador hondureño, ¿recuerdan? Un extremo también joven, es que se me pasa el apellido.
1: Buen jugador, ¿no? Buen jugador.
3: ¿Cómo era el apellido de él? Se me pasó por alto que ahora se fue, creo que lo vendieron ya, que había pasado por Necaxa. Entonces no sé si tenga que ver con este scouting que también está haciendo en parte la gente o el consorcio que ha asumido al Inter de Bogotá, pero me llama la atención, ¿no? Que ambos apuntaron a hondureños, jugadores de menos de 20 o de menos 23 años, que son jugadores exportables. Y miren que, así como lo está haciendo Carabobo ahora, y lo hizo en su momento, y lo está haciendo Inter Bogotá ahora mismo también, está mirándose a jugadores de Centroamérica, ¿no? Sí. La otra imagen que compartíamos era de Alejandro Villarreal, el delantero que llegó a Caracas. Villarreal es un delantero joven, pero aún es un jugador de proceso. Sin embargo, viene de jugar 7 partidos en la primera del fútbol argentino, ¿no?
0: ¿Tiene el nombre de hondureño?
1: Apellido Moncada.
3: Moncada.
1: Mire, yo lo vi jugando en el semestre, tremendo jugador, ojo.
3: Tremendo jugador. Muy ya fue vendido.
1: La delantera era con Parra y hacía goles ese y Sanguinetti.
3: Sí, Parra por un costado y él por el otro. Entonces, y hacían cosas muy interesantes, jugador muy interesante. Bueno, decía lo de Alejandro Villarreal, vean, 246 minutos con Aldo Civi en primera, sí. Este año, más no marcó goles. Es un jugador que todavía está en un proceso, 20, 21 años, y llega a Caracas, no ha marcado goles en el profesional, pasó por Santos, sub-20, Selección Colombia, Deportivo Cali, pero todavía no termina por, está muy joven, es verdad, pero todavía no termina por explotar, capaz. Es un fichaje de esos de apuestas que hace Caracas, pero ya Caracas también se ha convertido en un equipo que ficha de esa forma.
0: Bueno, ¿no? Tienen el colombiano no recuerdo el...
3: Es más, el fichaje de Adrián Fernández, si se quiere, fue la excepción.
0: Adrián Fernández no rindió.
3: Digo que fue la excepción en cuanto a fichajes de edad, porque ellos vienen fichando jugadores muy jóvenes.
0: Pero también. Fíjate que el colombiano que viene de Millonarios, este muchachito...

0: ahogó, además fue quien trajo al mundo a mi preciosa Victoria y quien me tiene también con vida, porque me hizo todo lo posible ante esas emergencias que tuve. Así que saludos al doctor Armando Briceño, a todos los médicos, que ayer tuve la oportunidad de saludar a William.
1: Sí, yo conversé con el doctor, muy amigo, hincha de Táchira la Muerte.
0: Uf, claro, no se pierde ningún partido.
1: Y baila con la esposa bastante.
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1: Aún a la espera, compañeros, del calendario oficial de la primera vuelta, ¿no? No tenemos todavía el calendario.
3: No, es que la Liga no ha publicado nada. La Liga no ha publicado nada.
1: Tenemos los horarios de los equipos que han
3: a mí me contaba, ustedes, ¿no? A mí me contaba alguien de otro equipo, no es Táchira, que en esta oportunidad les pasaron fecha, las primeras tres fechas, pero a cada equipo por separado.
1: ¿Para que cuadren sus horarios, verdad?
3: Para que cuadren logística.
2: Toda la logística, claro.
3: Logística, sobre todo.
1: Para una cuestión.
4: Pero no, por ejemplo, no... Estudiantes anunció que juega jornada 1, jornada 2, lunes y jueves.
3: Exacto.
1: Y, mira, por ejemplo...
3: Y Caracas también creo que juega lunes y jueves, lunes y viernes.
1: Por ejemplo, o sea, yo tengo los partidos, Flor...
0: Táchira, viernes y martes.
1: El que tiene buena vista, el 31 hay dos partidos, el primero hay uno y creo que el 2 hay dos.
0: Sí, el 31 son dos partidos, el de Táchira visitando a Anzoátegui y Portuguesa recibiendo a Carabobo.
1: ¿Los horarios están ahí, no?
0: Sí, bueno, ya, pero mientras primero de agosto a las 17, a las 18:30...

0: que sería a las 6:30 para Táchira. Trujillanos UCB, esto es el 1 de agosto.
1: El sábado.
0: Solo un partido el día sábado. Ajá. Mientras que el 2 de agosto estaría jugando Zamora Rayo Zuliano. El 3, Caracas Estudiantes de Mérida.
1: Sí.
0: Son los partidos.
1: Esos son los únicos partidos oficiales que tenemos.
2: Y el martes 4 todavía no hay fecha.
1: No, no yo
2: hay...
1: creo que el martes no, porque arranca la fecha 2, el martes y miércoles.
2: Exacto. Entonces,
3: Táchira juega, es correcto, el viernes, martes y a la fecha 2.
1: Por cierto,
3: o sea, que la fecha 2 se va a jugar martes, miércoles y jueves.
1: Por cierto, Cañete me escribe, llegan el lunes a San Cristóbal, Cañete, el jugador del Portuguesa. Llegan porque juegan con Táchira el martes. Cañete. Van a estar aquí en San Cristóbal el equipo del Portuguesa que dirige Leo González, ¿no?
4: Sí, claro. ¿Portuguesa cuándo juega? El mismo viernes, ¿no?
1: Portuguesa en Barquisimeto. También, sí. En Barquisimeto porque no le aprobaron la cancha, ¿no?
4: No. Ay, no, no la aprobaron.
3: Ah, evidentemente tienen que refaccionarla. El campo de José Antonio Páez.
2: Esa cancha tiene muchos años con ese problema. Pero y si ese estadio, los jugadores salen lesionados de ahí, de esa cancha.
1: Que los años 70, 80, cuando jugaban las Copas Libertadores, es increíble que no le hayan metido mano a ese estadio, ¿no? Ni siquiera la grama, ni siquiera hay monte y todo, ¿no? Increíble, pero bueno.
2: Y con buena asistencia, ¿no, muchachos?
4: Mira, tú dijiste lo de Caracas. Caracas,
3: ahora,
4: Estudiantes del 3.
3: Sí, y el París Richa se ha convertido como el comodín para muchos equipos, ¿no?
1: Ah, no, no, en Caracas En Caracas a puerta cerrada, ¿no, Carlos?
2: Sí, claro.
4: Caracas en el Olímpico a puerta cerrada.
1: Sí, Caracas, porque primero se había dicho que en Barquisimeto, ¿no?
4: Sí.
1: Pero no, ahora es en Caracas porque hoy juegan en Barquisimeto. ¿Hoy o cuándo es?
4: No, hoy juega UCB, pero en Brasil.
1: Sí, con el Santos.
4: ¿Va Neymar hoy?
1: Y por cierto, Neymar viene a hacer dos goles.
0: ¿Va Neymar? Mira, por cierto, hoy fue presentado, ¿no?
1: ¿Cómo? ¿Quién?
0: Zinedine Zidane como nuevo seleccionador de Francia.
4: Ah, sí, hoy lo presentaron.
0: Sí, hoy fue presentado oficialmente.
4: Dijo, rechacé 4 ofertas en 5 años por esperar que Deschamps dijera no sigo en Francia.
1: Ese es el técnico
4: para tomar a Francia.
1: El técnico que esperaban los franceses.
4: 5 años que no dirige Zidane, ¿no? Es una gran apuesta para Francia.
1: Debe estar contento mi buen amigo Tony Contreras y Raúl Paredes, porque mire, Zidane es el técnico.
0: 3 Champions, 2 Ligas, 2 Supercopas de España, 2 Supercopas de Europa, 2 Copas del Mundial de Clubes para Zinedine Zidane. Mire, hoy mí es solo una continuidad, en cierto modo, del sueño.
4: Sí, claro. Él
0: lo que puedo decirles es que he tenido propuesto durante estos 4 o 5 años en los que me detuve, dice Zinedine, para volver a tomar un club.
1: Esperó bastante, ¿no? Para ser técnico.
0: La rechacé todas por la selección de Francia, porque la selección de Francia para mí es la única cosa que yo quería hacer. Después de mi carrera, en fin, después de mi experiencia con el Real Madrid, era lo único que quería hacer.
1: El hijo sí
4: tenía buenos ahorros, ¿no?
3: Y dos cosas. Tener muy buenos ahorros, o tiene dinero muy bien invertido.
4: 5 años, hermano, que usted no trabaje. ¿Ah?
1: Así te entra allí, ¿no? Así te entra allí. Bueno, pero jugó muchos años.
4: No, el hijo del mundo. No.
0: No hay otras palabras. Hoy tengo la oportunidad de ser el seleccionador de este equipo. Voy a darlo todo para que esto siga ganando.
4: Sí, arranca la National League.
1: Y ese está identificado con Francia.
4: Por favor.
1: Ese sí es francés.
4: Mira, y hablando la contraparte de Francia, Italia, que hoy Italia,
0: sí,
4: un terremoto, ¿no? En la parte institucional. Ya terminó hoy decidiendo por Mancini como nuevo director técnico, pero también Claudio Ranieri va a ser el director deportivo. Lo de Italia es para volverse loco, ¿no? En 10 días...
1: Pero Mancini, bueno...
4: Mancini viene a darle el último título continental, que fue la Eurocopa 2021.
1: Mira, entonces vamos a tener a Jürgen Klopp...
4: Y no, pero no clasificó al Mundial, es verdad. Ante Macedonia quedó eliminado.
1: Zidane con Francia y Mancini con Italia, ¿no?
4: Ahora, lo de Mancini, este segundo proceso, para hacer un cortico el análisis, pues es un técnico que tiene capacidad, ¿no? A diferencia de lo de Pirlo, que no tenía la misma rendimiento.
5: O sea, lo de Italia no pasa por
1: una
5: técnico,
1: noticia que siempre
4: pero lo de Italia es institucional e idea.
1: Una noticia que sí me sorprendió es la posible salida, yo no creo que sea verdad, de Bayern Múnich y de Luis para el fútbol árabe.
4: Ah, por ahí vi eso. Le están ofreciendo mucha plata.
1: No, deben estar ofreciendo
3: muchísimo dinero.
1: Uy,
3: 25 millones de al año libre.
4: ¿Cuánto?
1: Arabia,
3: 25 millones libres de sueldo al año.
1: No, imagínate.
3: Después prácticamente el doble lo que está ganando el Liverpool.
5: Mira, muchachos, la noticia mundial, que es un escándalo en este momento, lo ha informado The Times, en Inglaterra.
3: ¿Lo IFAB?
5: Así es, que la FIFA, prácticamente una confirmación, evalúa vender un porcentaje de la Copa del Mundo a inversionistas privados cercanos a Trump.
1: No, todo es plata, ¿no?
5: Ya está prácticamente hecho. Ahora, ¿de qué

0: se trata esto, porque verdaderamente, pues, es un tema, digamos complejo. El plan de Infantino consiste en crear una empresa comercial secundaria llamada FIFA World Entrepreneurs, encargada de gestionar los ingresos comerciales, patrocinios y derechos de transmisión de los mundiales, masculino, femenino y de clubes. La FIFA planea tasar esta nueva empresa en unos 20 millones de dólares y venderla aproximadamente el 20% a inversores privados, a cambio de capital fresco, alrededor de 4 millones de dólares. Entre los grupos interesados de adquirir estas participaciones se encuentra el fondo de inversiones Tribal Entrant, dirigido por Joshua Kushner, hermano de Jared Kushner, yerno de Donald Trump. Las conversaciones se han llevado a cabo con el respaldo de entidades financieras estadounidenses como JP Morgan. ¿Por qué es una noticia tan explosiva? Que es importante también explicarlo. Privatización del fútbol. Por primera vez en la historia, fondos de inversión privados tendrán voz y ganancias directas sobre el evento deportivo más grande del planeta, el Mundial. Recompensas de federación y votos. Para que esto se apruebe, la FIFA propone repartir un pago único de unos 20 millones de dólares a cada una de las 211 federaciones y miembros de todo el mundo. Esto le aseguraría a Infantino el apoyo masivo en las federaciones más pequeñas. Furia e indignación de Europa por parte de UEFA y varias ligas europeas han calificado la propuesta como un cruce de líneas rojas irreversible. Su postura oficial resalta que el fútbol no es prioridad y para la FIFA y la están poniendo en venta. Y los vínculos políticos, la alianza entre la FIFA y las inversiones ligadas con el entorno de Trump, reaviva las críticas sobre la falta de neutralidad política y de institución y opacidad. En resumen, Infantino busca empaquetar los derechos comerciales del Mundial, convertirlo en una corporación valorada en miles de millones de dólares y vender una tajada a fondos privados, incluyendo a la familia Kushner, prometiendo inyectar dinero en federaciones a cambio de ceder parte del control del deporte a las inversiones de Wall Street. O sea, es verdaderamente algo escandaloso, jamás ocurrió, jamás en la historia. No pasó con Blatter, no pasó con Avalanche. Tal vez lo más cercano en alguna oportunidad, pero en un punto más menor, fue cuando la mano derecha de Avalanche vende los derechos de televisión a Coca-Cola, por allá en el año 70, 74. De resto, no había vuelto a pasar algo similar. Siempre la FIFA había sido la dueña y propietaria de todos sus derechos de transmisión, de todos sus ingresos. Ahora, lo que propone Infantino, que está de proponerlo a que se confirme ya prácticamente nada, es que estos puntos de inversión ya no sean directamente de FIFA, sino de empresarios, bien sea estadounidenses o empresarios y empresas en Estados Unidos, conglomerados muy grandes. Así que bueno, es lo que está pasando en este momento, es un escándalo tremendo, ya se opuso UEFA. Aparte todo esto, estamos a nada de poder están en las elecciones de FIFA, que van a ser en marzo, y sería también una estrategia política importantísima para que Infantino repita otra vez en el mandato, ¿no?
1: Está en campaña.
0: Sí.
1: Eso es estar en campaña.
0: Carlos.
2: Bueno, imagínate, ¿ah? Uno escucha todo este tema y lo pone a uno a pensar mucho, ¿no? Es como complicado entregar un juicio, un análisis. Esperemos a ver cómo se van desenvolviendo las cosas, ¿no? Porque es un tema, es un tema. Uno pensaría que FIFA es tan fuerte que no estaría cediendo la parte financiera de derechos hacia comercialización, hacia otros temas, a otro tipo de entidades. FIFA es demasiado poderosa y entonces uno no creería que eso pudiese llegar a ocurrir, pero en el fútbol, y creo que con Infantino, todo puede llegar a pasar,
3: Yo
2: ¿no?
3: te digo algo, ¿no? Yo creo que Infantino va a salir de la FIFA. Infantino va a salir de la
1: ¿En
3: FIFA.
1: estas elecciones? No, ni a palo.
0: Yo más bien lo veo cada vez más fuerte.
4: No, no lo veo posible. No lo veo posible.
3: Yo creo que UEFA se van a unir con el resto.
4: ¿Quién era el opcionado? Hace días lo estábamos peleando.
3: El que la FI.
0: Pero es que UEFA está sola,
4: claro,
0: en este momento.
4: Ojo con la de París, ¿no?
1: Sí.
3: Es que la FIA ha contado con el respaldo de Alemania,
0: la única,
3: de Italia,
0: la
3: de
0: única
3: España.
0: Contraparte que tiene Infantino es UEFA.
3: Y...
0: Exacto. Más nadie.
1: Pero el resto a favor.
0: El resto están todos con
3: no
0: él.
3: Sé. Claro. Yo pienso que Infantino le quedan los días contados a mí, me parece, en FIFA. Se está volviendo muy populista. Y aparte del populismo ahora le agrega la parte de lo que es el gran negocio, ¿no?
0: Pero ¿quiénes ganan?

0: las elecciones, los
1: claro,
2: populistas. Bueno, vamos a esperar a ver.
1: Mira, rápidamente un saludo por aquí para Francesco Urbina, siempre está muy atento a Deportivos Táchira, también a Global TV, saludos para Francesco, así que estaremos por ahí en contacto.
2: Esto es terrible, lo que está haciendo Infantino es terrible, está cada vez volviendo el fútbol de una manera distinta, ya el Mundial ha perdido esa esencia, ¿no?, de ser un Mundial.
3: Sí, pero Walter, con todas esas decisiones, la gran mayoría de las asociaciones lo quiere.
2: Claro, lo quieren porque ha intentado
1: meterla. A todos los complace, Walter.
3: Uno puede llegar al Mundial. Tantas cosas, ¿no? Derechos de televisión, derechos de esto, derechos de lo otro.
2: Todo, por lo menos, mira, este mundial.
0: Uno puede llegar al comentario. Uno puede llegar al comentario de que Infantino está bien, es el que propone, pero es que él propone y después el resto son los que votan a favor.
4: Exacto.
0: O sea, claro. Eso es como nosotros acá.
1: Como
0: nosotros aquí criticar. Ayer que tuvimos una buena discusión con William de eso, referente a lo del formato y las tablas y todo esto. O sea, tal vez no nos gusta el formato del fútbol nacional, pero los clubes son los que lo aprueban.
2: No, exacto.
0: O sea, son los que van a comienzo de año y todos levantan la mano.
5: Ellos son los que se quejan y son los que lo aprueban.
0: Exacto, y son los que lo aprueban. Ver, entonces, aquí es algo parecido. O sea, el Mundial de 48 se da porque las asociaciones aprobaron
2: eso. Claro, los convenció, porque tuvo poder de convencimiento y ahí estuvo la clave.
1: ¿Sabe también quién convence bastante? Cuando nuestro amigo aquí César habla de todas las publicidades, porque tenemos la pauta de oro.
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1: Vamos a hablar del tema de Caravaggio, que Carlos envió hace rato una placa para revisar los números. Pues
2: hablemos de lo de Caravaggio porque sí. Quiero entrar en otro tema.
1: Sí, sí, vamos a hablar de eso. A ver si producción nos pone la placa. Es un hecho. Esta prácticamente eso, ¿no, Carlos? Es un hecho que Caravaggio va a jugar en Táchira, comenzando sí. Por ahí. Ahí está la placa, Carlos.
2: Ok, ahí está la trayectoria de Jefferson Caravaggio. Ahí solamente falta incluir los partidos de Copa Venezuela, que por ende entonces serían 100 partidos más que ya jugado en el profesional. Ajá. Ayer hablábamos un poco de eso, ¿no? La mayoría de sus partidos los ha jugado en el último año y medio, sí. En los últimos dos años como Nagas. Haya tenido muchísima regularidad y desde hace dos años, 2024 para acá, se ha convertido en uno de los mejores jugadores en su posición en la Liga Fútbol. Es un volante de muy buen físico, un volante de fuerza, de potencia, que recupera buena cantidad de balones y sobre todo que lo recupera con ese uno contra uno muy importante en la mitad de la cancha, pero también pasa al ataque. Además, en el último semestre, Monaga funcionaba más con Felipe Jaramillo como un volante 5 cuando jugaba delante de la línea de 4 y soltaba más a Jefferson Caravaggio. Sí. Uno puede apreciar como, por ejemplo, cuando ellos ganan y golean en Caracas, Tomás Rodríguez es el asistidor y Caravaggio viniendo atrás es el que marca dos goles ese día en Caracas, ¿recuerdan? Era un Monagas que se plantó más diseñado para el contraataque. Ahí podemos apreciar la siguiente lámina,
3: hay que ver cómo lo va a utilizar Recoba, ¿no?
2: Hay que ver cómo lo va a utilizar, ¿no?
1: Para mí lo va a utilizar un poco más al lado de Pereciri para que le dé salida y manejo a la pelota. No, va a jugar con dos, Pereciri y Caravaggio. Creo yo.
2: Para mí, lo que pasa es que, lógicamente, el profe seguramente tiene su idea y en su idea está Pereciri. Pero para mí, él bien puede jugar con Oscar Hernández de una forma más efectiva, considero yo. O sea, si hay alguno puede llegar a quitarle el puesto, podría ser hasta el propio uruguayo, pero es un jugador que tiene más ida y vuelta que los que están en Táchira en este momento.
1: Lo que pasa es que Pereciri se asocia,
2: el,
1: ¿no?
2: El que más se asemeja en algún sentido
1: es Pereciri.
2: Es Carlos Calzadilla.
1: Ah, Carlos Calzadilla, lo que pasa es que Calzadilla le falta ese manejo, ¿no?
2: Tiene, no tal vez no tanto manejo, sino pasar al ataque.
1: No sé si Caravaggio tiene gol. Tú dijiste algo que es muy importante, que calza para lo que quiere Recoba, Carlos. O sea,
2: primero que nada tiene buena marca.
1: Buena potencia, primero, jugador potente.
2: Lo primero es que tiene marca.
1: Claro.
2: Es un jugador que te marca bien en la mitad, eso es lo primordial. Por eso va a Táchira.
1: Sí.
2: Tiene buena marca, es un jugador que tiene quite. Que sabe qué hacer con el balón a partir del quite. Pero si además en el partido está planteado que él pueda pasar al ataque, tiene buena llegada, pisa bien el área. Para marcar goles y para colocar asistencia.
3: ¿Cuántos goles tiene?
2: Y si vemos, por ejemplo, ha marcado 6 goles y 6 asistencias en su carrera. Vemos, por ejemplo, ahí está reflejado también, si lo podemos mostrar, le ha marcado goles a Caracas, le ha marcado goles a Táchira.
1: Sí. Y a Táchira, lo recuerdo, le marcó incluso hasta en Copa.
2: Sí. Las últimas dos veces que enfrentó a Táchira le marcó goles. Hay un mapa de acción interesante que muestra la plataforma de scouting, que es la contraparte de jugadas positivas y negativas. Este es el mapa de remates.
1: De sus pisa el área, 75 mira.
2: Remates.
1: Pisa el área de manera frecuente. Es un jugador bastante interesante.
2: Como ven, los puntos de color fucsia es sus goles. En azul, los remates a puerta. Y los que están en X son los remates que fueron fuera de los tres palos. ¿Sí? Pero te remata mucho de media distancia. Esta imagen marca su último partido de alta nota. Vean que es un todocampista, te pisa diferentes zonas del campo de juego. Sí. Por dentro, hacia las bandas. Ese fue su último partido de muy buena nota, que fue el partido antes de que enfrentaran a Puerto Cabello. A ver si me ayudan a recordar ese partido. Y ahí se ve también una imagen del último partido que enfrentó Monagas a Táchira en febrero, que Táchira ganó 3-2, recuerdan, ya con Recoba. Ese día jugó él un poco más delante de la línea de defensiva y un poco más delante del volante 5, porque ellos hicieron línea de 5, pero jugaron con Jaramillo de volante 5 y él era más mixto. Que si vemos el mapa, hay más acciones en campo de Táchira que en campo de Monagas, en la siguiente imagen. El día que enfrentó a Táchira, que además le marcó gol. Es una jugada que él llega pisando el área y en el punto penal le marca gol a Camargo, creo que fue el arquero ese día.
1: Sí.
2: A ver si movemos esa imagen a la siguiente, que creo que es la del partido contra Táchira. Correcto, este es el partido contra Táchira. Y se encuentra que de una u otra manera la secuencia, sus jugadas son más cargadas del medio hacia la izquierda. Al menos ese día fueron así. Es un jugador que tiene los dos perfiles.
1: Te juega bien por las bandas, ¿no? O sea, no solamente te juega por dentro.
2: Uno claro, pero es un todocampista. Es un todocampista.
1: Desde Coba creo que no había un jugador así, ¿no? Desde Coba, Sayomo, Coba, pudiera ser, ¿no?
2: Sí, señor.
1: Sí. Por eso es que lo requería el técnico. Por eso es que requería un jugador de estas características. Yo creo que va a tener buenas cosas.
2: Creo que en las siguientes imágenes está la lista de los goles que le ha marcado. Le vemos los goles que le marcó a Táchira, a Caracas y las asistencias. Vamos a ver si la logramos mostrar en la siguiente, más adelante.
1: Ahí está. Ah, bueno, no, esto es...
2: Esa es la trayectoria. Un poco más adelante creo que hay dos imágenes más. ¿Sí? Para ir cerrando un poco estas imágenes que muestran la posición, dónde se mueve en el campo, la trayectoria... El mapa de remates que ha tenido Jefferson Caraballo en su carrera profesional. Vean hasta dónde pisa el área.
1: No, es que te digo, desde Coba y Sayomo no había un jugador con esas características de pisar el área, generar juego, cortar y dar salida.
2: Correcto. Quería tocar dos temas cortos. Jesús Camargo. Se está coordinando el viaje a Manizales, aún no ha viajado.
1: Ah, no ha viajado.
2: ¿Sí? Eso podría estar confirmándose de hoy a mañana, primera hora, para él viajar a Manizales. Creo que ya su viaje a Manizales va a quedar para mañana, lo de Jesús Camargo, pero todo está muy, muy avanzado ya en ese tema logístico, pero aún falta que viaje a Colombia el arquero venezolano.
1: Ya que entregas la de Camargo cortica de balsa, me dicen que Estudiantes solamente está esperando que arregle el finiquito con Táchira.
2: Claro, porque es que balsa termina contrato fin de año con Táchira. Claro. No tiene sentido que vaya a préstamo. Lo adecuado sería que
1: es el finiquito.
2: Si Táchira ya no lo va a tomar más en cuenta, que rescinda con Táchira.
1: No, es finiquitar, libre. Igual como pasó con Cariaco, con Monaga, finiquitar. Y automáticamente claro, lo van a oficializar.
2: Claro, que se haga una rescisión de contrato, un mutuo acuerdo y puede llegar libre al equipo.
1: Sí, señor. A ver, César.
2: Miren, bueno, otro tema que quería tocar, no sé si antes, ya viene César o podemos tocar otro tema más.
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1: Bueno, quiero tocar dos temas corticos acá con tema de jugadores. Recuerden que el mercado de fichajes, las ventanas de fichajes, como se dice oficialmente, aún están abiertas en diferentes partes del mundo. Entonces voy a tocar dos países. Ucrania. ¿Te suena Ucrania, verdad? Han ido muchos jugadores venezolanos recientemente.
2: Sí, cómo no. Con muy buena
1: Ucrania.
2: Atención.
1: En la ventana de fichaje en Ucrania, el mercado está abierto hasta el 4 de septiembre. Y de Ucrania hay un equipo muy interesado que viene siguiendo a un jugador del equipo Deportivo Táchira. ¿Quién imaginan que es el jugador?
2: ¿Quién?
1: Juan David Sánchez. ¿Imaginan el equipo? Bien.
3: Sí. ¿El Cribas?
1: El Cribas. Sí.
2: El mismo que se llevó hace
1: el
2: poco.
1: El Cribas, correcto, correcto.
3: Se va a llevar a Jackson, ¿sí? Rivas, ¿no? Se va a llevar a Jackson Rivas.
1: Ajá. Y también vienen haciendo seguimiento de Juan David Sánchez. Así que para tomar en cuenta eso, porque el mercado de fichaje en Ucrania termina el 4 de septiembre. Pero además, el mercado de fichaje de España termina el 1 de septiembre. Sí. Y en España también hay un equipo que sigue muy de cerca a Juan David Sánchez. Táchira, y es el Albacete.
3: Es la joya, es el confirmado.
1: Y es el Albacete.
3: En este último semestre.
1: Y es el Albacete de España, que también está siguiendo Franco Provenzano. Pero entonces Ucrania y España, Cribas y Albacete, siguen muy de cerca a Juan David Sánchez. Y hay mercado abierto aún.
3: Carlos.
1: Bastante.
3: Carlos, ayer también nos pudimos enterar en horas de la tarde-noche que hay un equipo que está siguiendo muy de cerca a Recoba, ¿no? En Ecuador.
1: Sí, yo no sé, yo creo que el profe Recoba en el 2027 no va a estar con Táchira. Yo eso yo creo que lo tengo hasta, estoy convencido de eso.
3: Lo dices por, ¿pero por qué? Por independientemente de lo que ocurra.
1: Independientemente de lo que ocurra. Para todos, lo que todos deseamos es que Táchira sea campeón.
2: Obviamente, ayer lo decía Carlos, el gerente, sobre el tema de clasificar a fase de grupos de Copa Libertadores, en tal caso que lo haga el mismo técnico y que no se quede, también podría ser algo negativo,
3: Carlos,
2: ¿no? Si llegase a cumplir los objetivos.
1: Porque las posibilidades que puede llegar a tener Recoba, porque igual sus agentes, la gente que lo conoce, mucha gente que lo conoce a él en México, pongan atención a México, por ejemplo. Hay mucha gente que lo está mostrando y lo está promocionando, por llamarlo de alguna manera. Y independientemente de cómo termine él con Táchira, todos queremos que termine exitosamente, que Táchira sea campeón. Yo no veo otra cosa sino un Táchira siendo campeón. A mí lo de la tabla acumulada me gusta, pero me va a gustar más si es siendo campeón Táchira. Claro. Lo que pasa es que el tema este de la tabla acumulada nos da como una especie de zona de confort que no es propia de las exigencias de Táchira.
3: Ajá, pero mira, ¿tú ves a este Táchira campeón?
1: No, yo estoy hablando de los objetivos. Usted me está haciendo otra pregunta ahora.
3: Pero se la estoy haciendo. ¿Tú ves a Táchira campeón?
1: Estamos hablando de Álvaro Recoba y los objetivos.
3: Pero tú ves a este Táchira de Recoba campeón.
4: Es que es muy bravo predecir ahorita si es campeón.
1: Mira. Por respecto al tema que tocaba Alejandro.
3: ¿Tú lo ves campeón?
1: Yo voy a este punto, es que me estás cambiando el tema.
3: No estamos hablando del mismo tema. La noticia, Carlos, es que
4: tú ves a Táchira pelear.
1: No, pero es que es otro tema. Dejamos terminar el tema que estamos tocando.
3: La noticia es que hay equipos muy interesados en Recoba. Entre esos.
1: Hay equipos afuera.
3: Entre esos, un equipo de Ecuador que parece que es el equipo en este momento más interesado, Carlos, en Ecuador. Independientemente de lo que ocurra.
1: Es que muchachos, como siguen jugadores de Táchira, a Recoba también lo están siguiendo.
3: Eso no importa. Porque no tiene nada que ver con lo que estamos hablando.

0: ya va. Hay una cláusula.
1: Ya todo eso lo sabemos, pero
0: hay
1: no
0: una cláusula que hablando, si Walter. Se cumple el objetivo, ese objetivo se va a renovar automático el contrato.
2: Pero usted cree que mucho. Si aparece una oferta mejor que esa, así ella, así ella ha logrado conseguir.
3: Eso es lo que a mí me ha servido.
4: Ahí hay otra posibilidad.
1: Si aparece una oferta mejor que esa, puede existir la cláusula que usted quiera. El tipo se va.
4: Mire, además hay otra posibilidad.
5: Sí, no. Claro. Sí, no. Pasa con los jugadores.
0: No, hay sí, otra, no. Eso no es así.
4: Hay otra posibilidad por con la llegada de Forlán a la selección uruguaya, que es muy amigo de Recoba.
0: Bueno, esa es otra.
4: Que tiene, le dieron, o sea,
0: un interinato un año.
4: Hasta marzo del 2020, y de ahí en adelante tomará una decisión.
1: Ojo,
4: y hay esa posibilidad de que Recoba se una al cuerpo técnico también.
1: Es una posibilidad, pero en este momento, o sea, eso son especulaciones. Lo más cercano es que hay un equipo de Ecuador firmemente que se quiere llevar a Recoba el año que viene. Firme.
2: Y los de Colombia, hay dos mercados que lo sigan muy de cerca. Ecuador y México.
4: Sí, él por ahora va a terminar el contrato en diciembre, pase lo que pase.
2: Sí, por supuesto. Eso sí. Yo estoy convencido que no sigue en el 2027.
4: Sí, puede ser que no, puede ser que de repente llegue un acuerdo en el equipo, no resultemos con nada en el torneo, de repente le sale otra oferta, bueno, tantas cosas.
2: Pero es que independientemente de cómo termine, puede terminar hasta campeón invicto, y yo creo que igual sale el equipo.
4: Sí, también podría salir, claro.
0: Yo esa parte de lo que se dijo ayer, de que el técnico por está cierto, muy tranquilo y muy contento,
4: por cierto,
0: yo no
4: muchachos, tres fechas para Sosa, ¿no?
0: ¿Confirmado?
4: Tres fechas para Sosa.
2: ¿Sí? Tres fechas para Sosa, imagínense ustedes. No.
4: O sea, las primeras tres, o sea, contra Anzoátegui, Portuguesa y Tuyano no va a estar Sosa.
1: Claro, de algo vale ser Táchira.
4: Epa, pero...
1: De algo más, vale ser Táchira.
4: También salió barato, ¿no?
0: Barato.
1: De algo vale ser Táchira.
0: Muy barato.
4: Y la pulga también.
0: Claro, porque él le respondió. Recordemos, eso fue una jugada donde ya no había pelota, no había nadie, él fue a pegarle a la pulga, porque estaba insultando a Camacho.
5: Por cierto, aprovechamos, muchachos, para saludar a Fran Torres.
0: Saludos a Fran.
6: Saludos, Fran.
5: Está con el personal del área de oncología del Hospital Central. 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
6: Saludos a todos.
5: De oncología, para ellos nosotros.
6: Gran trabajo que hacen.
5: Del Hospital Central de San Cristóbal.
4: Por cierto, ayer salió una Iván Alirio Ramírez, nuestro compañero en el ciclismo en Tamá, sobre la posibilidad de ayudar al campeón de la Vuelta al Táchira, Elio Villamizar, que se corrió ese flyer por todo. Gracias a Dios que ya lo
0: ya
4: van a atender.
0: ¿Ya apareció la silla?
4: No, lo van a atender en lotería, la gobernación, entonces le van a dar la ayuda para que pueda tener su sillita de ruedas. Elio, que está sufriendo una enfermedad de Parkinson, delicada.
6: Qué bien. Grave, ¿no?
4: Muchacho joven, deportista, campeón de la Vuelta al Táchira, ¿no? Pero bueno, esperemos que se recupere.
0: Sí.
4: Ahí está. Bueno, entonces, esa es la noticia. Solo son tres fechas. Yo pensé que era más.
0: Yo también pensé
2: que iban a ser de cuatro o seis fechas.
0: Sí, yo también.
4: Resulta que salió barato y el técnico de
2: Sin embargo, tres fechas sin Sosa. Ey, muchachos. Fechas sin Sosa es una cuarta parte del calendario.
4: Va a tener que trabajar duro ahí Palmesano.
0: Para mí es Palmesano el que va.
4: Palmesano y Villalpando, ¿no?
0: No, Palmesano. Yo pienso que Palmesano.
4: Zúñiga, no contemos con Zúñiga, ¿sí o sí?
2: No, pero William, yo lo veo al revés.
0: A ver si cuenta con Zúñiga.
2: Yo lo veo al revés. El profe siempre nos ha dado muestra que él cuenta con Zúñiga, más allá que a usted o a muchos no nos guste.
0: Siempre cuenta con Zúñiga. Él cree mucho en Zúñiga.
4: Va a tener que responderle Zúñiga porque.
2: Además, Zúñiga está por encima de Villalpando, creo.
0: Sí, es verdad, eso es cierto.
4: Bueno, hay que ver si este muchacho queda también, el muchacho que está hablando los papeles, también que puede trabajar por ahí.
2: No, pero no contemos con eso, William, te va a faltar mucho para eso, y es un chico que nunca jugó profesional.
4: Arregla los papeles y a lo mejor lo pone ahí, ¿no?
0: No, pero...
2: No, va a estar Zúñiga por encima igual.
4: Sí.
2: Claro, pero por supuesto.
4: No, yo creo que las oportunidades se acaban en la vida, ¿no?
2: Uno puede suponer, muchachos, que el viernes Táchira va a arrancar, cuidado, y si no, con el mismo equipo que arrancó en Medellín.
4: ¿Será?
0: Cuidado, ¿qué creen que va a arrancar el mismo equipo?
5: Sí.
2: Puede ser.
5: Es una gran opción.
0: Yo tengo solamente una duda, Carlos, la de Alfonso.
2: Bueno, a mí Alfonso y Peñaranda, la verdad, me desilusionaron su rendimiento y su nivel de juego. Sí, para mí ninguno de los dos está para ser titular hoy. Lo que pasa es que entre los dos... Recoba siempre se la va a jugar con Peñaranda.
0: No, claro, Peñaranda es su capitán, ¿no?
2: Entonces Peñaranda...

0: Miranda, Heidelberg y Polero son fijos arriba.
1: Sí. Yo creo más bien un cambio ahí. Alfonso al banco e ingresa Palmezano.
0: Esa puede ser.
1: No, pero la que te digo es sale Alfonso, entra Palmezano. Y mantienes a Peñaranda y a Coquito.
2: Peñaranda, Coquito y Palmezano van a jugar en esa segunda. No,
0: hoy Heidelberg y Polero son inamovibles en Táchira.
1: Sí, claro.
2: ¿Quién?
1: Polero y Heidelberg Ramírez.
2: Coquito. Sí, no, Polero va a jugar de como único. No sé si. No creo que vaya a poner a dos. Que vaya a poner a los dos arriba.
0: No, de visitante no. De local puede que sí, pero de visitante no va a colocar dos
1: a Polero y a Heidelberg. Alguna circunstancia del partido, pero no lo va a hacer desde
2: el 4-2-3-1, creo que va a jugar contra Giancarlos allá.
1: No, desde el inicio no. Pero del resto es el mismo equipo. Y lo hablábamos con Manolo hace rato.
2: Provenzano, Frata, Luni y Juan
1: Daniel. Me dejó preocupado fijos. Usted con lo que dijo de los laterales de Táchira. ¿Sabes?
2: Ahora, Carlito, eso le iba a decir. Va a tener que Táchira hacer énfasis en ir buscando el relevo de estos dos muchachos.
1: Me dejó preocupado eso.
2: Y Juan David. No sé qué pasaría con Wilmer Rico, ese muchacho que debutó en Ureña.
1: No está jugando en segunda o está prestado.
2: Ese chamo es tremendo.
1: No,
2: el de Barrancas.
1: Y el Ávila creo que va a reiniciar.
2: El Ávila reinició otros propietarios. Ayer Dieguito Márquez, el nieto de Wilmore Libre, salió rumbo a la capital. Porque
1: van a reiniciar la
2: decía ciudad. Que el equipo se acababa, ¿no? Y resulta que volvieron otra vez.
1: No, van a jugar
2: en segunda.
1: Van a jugar. Pero mire, Carlos, le digo una cosa. Eso lo de Provenzano a España y de Juan David a Ucrania, en esa observación, no estamos diciendo que se van. Ojo, no estamos diciendo que se van. Pero sí estamos claros en algo, son jugadores, proyectos, jugadores claro. Sustentables para el club, muy claro. Sustentables para el club, claro. Eso preocupa, pero
3: muchachos, si eso es de eso se trata, formar los jugadores, sí, venderlos, claro. Generar dinero, buscar más jugadores.
1: Pero ¿sabes por qué preocupa
3: ese el negocio? Claro, ¿por qué preocupa? Yo no entiendo por qué.
1: Pero le voy a explicar, ¿por qué preocupa? Porque si tú lo vas a hacer, debes ya tener tres o dos jugadores en ese proyecto para jugar ahí.
2: Por ejemplo,
0: Walter, deben tenerlos.
2: Por ejemplo, si se va mañana.
1: Ojalá.
2: Provenzano y Juan David, ¿quiénes jugarían?
1: Ojalá.
0: Provenzano tendría que elevar su rendimiento, por supuesto,
1: vamos a creernos un Táchira en cualquier momento sin estos dos chamos. Pues estos chamos son exportables.
2: Claro, sí. Claro. Aparte están en
0: la órbita. Pero es que de eso hay que estar consciente, muchachos.
2: Ya, ya están en la órbita de la Vinotinto.
0: César dice algo que es muy cierto. Y bueno, hay que recordar algo. El fútbol es de momentos.
1: O sea, es que correcto.
0: Usted no espera transferir un futbolista cuando ya no esté en su mejor momento.
1: A mí me alegra algo de en lo personal por los chamos. Que son muchachos jóvenes que vienen sacando bien su carrera futbolística y se han consolidado. Y son momentos,
2: ese
1: que tú lo acabas de decir, para ir a tomar una decisión, ¿no?
2: Carlos,
1: que no pase lo que pasó, permítame, William, que no pase lo que pasó con Chacón, con Pipo, que fue tarde después.
2: Mire, ese chamo Díaz que convocó Recoba contra Nacional, ¿de qué juega, Carlos? Díaz, ¿cómo se llama el chamo? Apellido Díaz, de los menores.
1: Díaz.
2: Que estuvo en la nómina de Táchira defensor, si no, no sé de qué juega, porque debe Táchira ya tener en mente
0: Diego Díaz,
2: es defensor, no creo, sí, ya debe tener en mente relevo por si acaso por lo de Provenzano, claro, Juan David.
3: Pero eso se trata el fútbol, muchachos.
2: Fíjate que
3: negocio,
2: no
3: hay que verlo como un negocio.
2: Fíjate, ahorita no vamos
3: a... que tengo que dejarlo ahí tres años para ver qué hace el equipo.
1: Digo, ya pasó con Gerson Chacón y con Pipo y después dijeron,
2: fíjate que no
1: salí tarde.
2: No vamos a contar ahorita para estos dos partidos ni con Luífer, ni con Lozano, ni con Wilches.
1: Yo lo de Luífer lo veo difícil, que se quede en Táchira por lo que dijo ayer Chacón.
2: Y por ahí viene una camada buena que es Juan Miguel Aguilar, Lionel Bautista, ¿quién más?
1: ¿Qué categorías son esos?
2: Emanuel Chacón, esos son...
1: Sub-19, sub-18.
2: 2007, 2006,
0: 2007. Lo de Luífer, yo creo que como proyecto de Táchira lo mejor es que él siga estando fuera.
1: Yo también pienso lo mismo. Yo Luífer no lo cuento.

0: ellos están evaluando es el tema de los cupos de extranjeros, por ejemplo.
1: Valorarlo.
0: Pero todo eso hay que tomarlo en cuenta, muchachos, porque esa sí es una realidad. Provenzano tiene pasaporte europeo. Se le abren más posibilidades teniendo un pasaporte europeo para Europa.
2: Comunitario.
0: Por
2: el
0: ejemplo.
2: El apellido del papá de Provenzano. De su papá puede jugar tranquilamente en Europa como comunitario.
0: Por los dos apellidos. Por los dos apellidos.
2: Juan David son más gochos que. Me imagino que Armando y la mamá son gochos.
1: Chamo juega bien. Sí. Chamo juega muy bien. Sí. Juan David juega muy bien el fútbol. Es un lateral.
3: Está pidiendo exportación. Está pidiendo.
2: Estamos en uno de los. Una buena base tenemos.
1: Esas son cosas que a mí me dan. A ver, yo sé que es el trabajo del técnico, pero hay que tener gratitud con Recoba, que le dio la consolidación a ambos.
2: Bueno, fíjate que ya Juan David. Ya Juan David había jugado, ¿no?
1: Ya había
2: jugado,
1: que ese es el trabajo.
2: Había debutado.
3: Esa es parte de su gestión.
2: Juan David,
3: de la gestión de Recoba,
1: pero Recoba los
3: proyectar ese jugador.
1: Juan David, repotenciar no existe en el fútbol, los terminó, los potenció.
2: Fíjate que Juan David ya tiene más de 50 partidos, ya había jugado profesional antes de llegar a Recoba, lo puso a debutar a Zaragoza.
1: No, y me acuerdo que decía,
2: decía por qué, inexplicablemente Greco no lo puso al final, los últimos partidos nunca lo tomó en cuenta, no sé qué pasaría ahí. Y vino Recoba y lo consolidó ahí otra vez en ese puesto. Porque Provenzano sí es un. Prácticamente de potenciado por Recoba, ya había debutado,
1: pero que, no había tenido. Provenzano, Carlos y William venía de jugar en segunda, ¿no? Y eso también le sirvió para consolidar en primera. Y aparte, fíjate, lo de Provenzano fue tan interesante que llega Alfonso, que para mí decepciona. Alfonso todavía debe bastante en Táchira, debe mucho
2: para
1: en
2: mí
1: Táchira.
2: Está en deuda.
1: Muchísimo, debe muchísimo. Entonces aparece Provenzano y amén de eso, Provenzano aumenta el nivel y tiene mucho nivel.
0: Yo considero también que Provenzano fue de esos chicos que fueron de préstamo el año pasado a Real Frontera.
1: Ajá.
0: Que no entiendo por qué este año eso no se hizo, porque eso trajo sus resultados. Sí, se prestaron cinco, muchos sumaron más de 1,000 minutos. El caso Provenzano sumó más de 2,000 y en el caso particular, pues Provenzano, digamos que fue el de que mejor aprovechó esa oportunidad. Y donde tuvo al menos uno de cinco haya aprovechado la oportunidad y esté sirviendo ahora, o sea, esté funcionando como lo está haciendo con Táchira, eso quiere decir que fue un éxito haber hecho eso el año pasado, pero este año nos está haciendo. Creo que nos está haciendo
2: sí,
0: ya.
2: No, fíjate que esos muchachos jugaron.
0: Y Táchira debería tener un equipo en segunda división.
2: También, para competir, claro.
0: Porque eso brindaría muchas ventajas. Brindaría tener 70 jugadores inscritos, donde va a haber un número de jugadores que están en segunda que pueden hacer el ascensor. Suben, bajan. Incluidos jugadores extranjeros.
2: Aparte de la sub-21 que juega la Liga Fútbol Junior, tener la segunda. ¿Entiendes?
0: Claro.
1: Bueno,
0: cada año más equipos de primera tienen un equipo filial en la segunda, ¿no? Monagas, Academia. Zamora, Academia, quién, cada vez son más.
2: ¿Sabe quién sí se ha venido? O sea, la lesión lo marginó mucho, Jesús Duarte, ¿no? Ya tiene mucho tiempo que no juega, ¿no?
1: Pero veo siempre, una lesión dura, ¿no?
2: Lo veo siempre en las prácticas ahí, en los videos de Táchira.
1: Cuenta Duarte para.
2: Pero no sé qué va a pasar.
4: Creo que no, él no ni siquiera viajó, ¿no?
2: No. Yo lo he visto en las prácticas, pero no sé si está recuperado ya Jesús, que tuvo bastantes minutos con Greco, ¿no? Greco,
4: lesión de ligamento cruzado.
1: Greco, que fue dura la lesión,
2: pero
1: William.
2: Pero muchacho joven, se puede recuperar.
0: Y él aprovechó bien la Copa Venezuela el año pasado.
1: Sí, ahí sí.
2: Ahora marcó un par de goles ahí, ¿no? Pero bueno, Juan Miguel Aguilar es otro muchacho que viene ahí que va a ser un 9 de área bueno de Táchira, ¿no? Según lo que uno ha visto, ¿no? En las menores.
1: ¿Tú recuerdas el goleador de Táchira en las menores?
0: A nosotros históricamente, William, nos ha costado mucho sacar 9, ¿no? De área, goleadores.
1: Orozco se desapareció.
2: Bueno, Orozco estaba trabajando en el Miami. ¿Sabes quién vino?
1: Pero me refiero, se desapareció del mundo Táchira, al mundo fútbol.
5: Después de Jesús Orozco, el próximo goleador fue Jesús Duarte. Después de Orozco, el goleador fue Duarte, que por cierto son primos.
2: Pero fíjate que Jesús Orozco, Tolizano, lo puso, marcó un par de goles contra Portuguesa, creo, y después no apareció más nunca.
1: ¿Se desapareció?
2: No sé, personalmente.
4: Angarita era otro que lamentablemente la lesión lo marginó.
1: Sí. ¿Se retiró?
2: Hizo goles bastante, ¿no?
5: Sí, claro. Pero, y en Copa

0: Copa Libertadores.
1: Sí, Dular, sí.
2: Tremendos prospectos, ¿no?
3: Sí, pero lástima que se lesionó y no volvió a recuperarse.
1: Es que el fútbol a veces para llegar y consolidarse muy difícil.
2: Mantenerse
1: es muy difícil. Por eso es que yo valoro lo de Juan David, lo de Provenzano, lo que viene Wilches, ahí.
4: Pero si nos ponemos a ver, muchachos, en los últimos, vamos a decir, 20 años, como para dar una amplitud de época, el fútbol tachirense lo que más ha dado han sido defensas centrales, arqueros, laterales, volantes de primera línea o mixtos, pero en función ofensiva, voy a decir algo sí, un poquito curioso, aquellos los que más valen en el mercado internacional son muy pocos los que damos, muy pocos extremos, muy pocos volantes 10, y lo que menos damos son 9 de área, 9 con gol.
1: Por eso lo de Carrero hay que saberlo manejar.
3: Es que sí, donde llegue a aparecer un 9 tachirense de la mano, hay que cuidarlo como un tesoro, Carlos, porque eso no aparece todos los días. Ahorita,
1: en este momento, Carrero, que no es 9, pero 10, o sea, jugador ofensivo.
3: Sí, no, pero un 9 así de área, como Duarte, como Juan Miguel Aguilar, hay que cuidarlo porque no se consiguen tan fácilmente, ¿no? Fíjate que ayer estuve viendo una página por ahí, ¿sabes con qué me conseguí, Carlos? Y siendo figura, Beckham Ovalles. ¿Se acuerda?
0: Uy, recuerdo a Beckham.
4: Sí, claro.
3: En Estados Unidos, y era el goleador, y le dieron el premio, el Balón de Oro. Impresionante. Estamos como jugaba.
0: De las 15 de Táchira.
3: El mediocampo de Táchira esa era Diego Márquez, Provenzano, Ovalles, y arriba jugaba Duarte, con no me acuerdo con cuál era el otro. Ese era todo el equipo. Tremendo jugador. Se lo llevó Chita San Vicente Abadina, nos lo quitó a Táchira, jugó en Zamora y ahí se perdió. Con la pandemia se fue para Estados Unidos, porque quedó sin jugar y bueno, se fue por el Galier y llegó.
4: Y en ese tema de la fuga de talento en los últimos 2 años, por ejemplo, se fue Carlos Colmenares, que es un extremo, creo, ya debutó con UCB.
3: Debutó con la UCB Carlito Colmenares, ¿no?
4: Y el volante 10, en esos talentos, volante 10, Carlos Valenzuela, que ahora está con Caracas, ya tuvo una primera convocatoria.
3: Ese se lo llevó el que era coordinador aquí, ¿cómo se llama? Que está en Caracas, el argentino.
4: Mariano.
3: Ese se lo llevó para allá, que ahora es el coordinador de Caracas, se lo llevó, era jugador de Táchira y se lo llevó para allá. Increíble, ¿no? Pero bueno, cosa que uno...
2: Muchachos, vamos con las notas de cierre.
3: Vámonos a los primeros a Canva.
1: Acaba. Iba a decir eso.
3: Vámonos acá, va todos al
1: museo. William y Alejandro van a brindar
3: hoy. Flor, nota de cierre. Milanesa.
0: Nos vamos. Tenemos toda la información. Mañana vamos a intentar tener voces oficiales para seguir hablando del fútbol venezolano.
3: Y tendremos a Giancarlo Maldonado, si es posible también.
2: Alejandro.
4: Hay que Milanesa a la Fioravanti.
2: ¿Cómo? Vamos. Rosa, por la bandera rosa.
5: Chao, nos vemos mañana.
4: Chao, feliz tarde.
1: Yo cierro con esto.
4: Oye, una cortica. Los veo bien en las tardes, ahí practicando el podcast que se viene, tardeando con Manolo, ¿no? Sí. Lo veo bien.
1: Mire que le están cobrando los derechos, atentos. ¿No? No se metan problemas, ¿no? Ya apareció
0: por ahí el dueño. Que se viene algo interesante.
1: Nada, mira, de cierre Sudamericana hoy, Tigre Nacional. Recordemos que la huida la ganó Tigre en Uruguay 3-0. Y Santos recibe a UCB 4-1, quedó la ida a favor de Brasil.
0: Presentación venezolana.
1: No, pero creo que hoy no.
2: Amigos, nos vamos. Feliz tarde para todos y por supuesto quedan en sintonía de Tamás Estéreo, la número 1.

0: Minuto, cero minutos.
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0: 2, 15 minutos
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2: Que me traigan guaro.

0: 230 minutos.
1: Centamá.
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0: hora. 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
1: 4:00.
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Buenas tardes, buenas tardes, muy buenas tardes, amigos oyentes de Tamás 103.9. Y el cantinazo, el señor Jorman Heredia, el peluche de la radio, nos controles en la dirección. El número uno, señor Manolo Dávila Mogollón, que tiene el placer de hablarle. Jesús Antonio Pérez, certificado productor nacional independiente 7055. Estaremos hasta las 6 de la tarde. 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Son nuestro patrocinante, iniciamos con lo mejor de la música popular y lo hacemos con Dayanara y Arely Senao, el Calma Remix, a través de Tamás Estéreo 103.9, tema del año 2024, ahí está el Calma Remix.

0: 4 de la tarde con 7 minutos a través de Tama Estéreo 103.9 y el cantinazo, el tema del charrito negro, quererte fue un error del año 2004, este tema, el charrito negro, a través de 0424-722-0552. Vamos a hablar de publicidad.
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1: 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Tiene el acordeón Israel Romero, que canta Alejandro Palacio, de John Albeiro. En el año 2005, ahí está El Diario con el binomio de oro de América.

0: 4 de la tarde con 23 minutos a través de Tama Estéreo 103.9. Jorge Celedón, Cuatro Rosas, Jimmy Zambrano en el acordeón. Este tema es composición del gran maestro Margele en el año 2006, Cuatro Rosas. Hablamos de publicidad.
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0: Así como dice Francis, si se fue, se fue, señor, en lo mejor de la música popular, en el cantinazo. Ahí está este tema del año 2013. Si se fue, se fue. 04, escuchen bien. A través del 0424-762-2252. 0276-356-1841. Vamos a aprovechar saludando a todos nuestros oyentes. Dice Jesús, buenos días. Bueno, buenas tardes. Desde Sogamoso, Boyacá, Colombia. Un gran saludo, éxito, bendiciones. Gracias por tan buen programa. Bendiciones. Disfrutando lo mejor del vallenato y la música popular. Saludo para ti también, hermano. Dios lo bendiga. Saludo para Raquel, para Fernando, para Xiomara. Full sintonía. Y otro mensajito. Dice, saludo para usted aquí en Barranca, estamos a full volumen. Saludo para Rosario, André y Fernanda. Saludo para usted, bendiciones, el Señor Jesús. Buenas tardes, un saludo para Raquel de parte de su hija Marjorie. Saludos para Mónica, un abrazo para usted, saludos para mi papá, John Albert. Aquí estamos en Sorca, saludos, un abrazo. Bendiciones para todos los que van llegando a través del 04, escuchen bien. 04-24-762-2252, 0276-356-1841, hablamos de publicidad.
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3: 5:00.
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5: Presentamos la combinación vallenata, señores. Amante inocente en acordeón, Nicky López. Canta Giancarlo Centeno de su propia composición. En el año 1999, Amante inocente.

0: 5 de la tarde con 13 minutos a través de Tama Estéreo 103.9 y el Cantinazo, señores, llevando la mejor programación de la música popular y el vallenato. Saludamos rapidito por aquí, un saludo para Rincón, para Raquel en Rivera del Torbe. Estamos full sintonía, don Jesús, bendiciones para ustedes. Para Freddy, dicen saludo para usted, un abrazo, Jesús, mil bendiciones. Saludo también, Jesús, hermano, saludo en sintonía, porfa, envíeme un saludo a mi querida esposita Lucerito, que está convaleciente, pero mejor de actitud para recuperarse pronto. Un abrazo, éxito en el Cantinazo. Saludo para nuestro amigo Rodolfo, bendiciones para él. Hablamos de publicidad.
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Presentamos a Luis Ángel Flaco, cuerpo presente junto a la banda La Indicada, de Rubén Elise, este tema del 2024.

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3: Oye, carnal, la neta, que aquí en el rancho no la vamos a hacer.
4: La verdad que no, Ángel.
3: Ocupamos buscar maneras para sacar a nuestros viejitos adelante, que ya han batallado mucho. Y acuérdate de mí.
5: Vamos a presentar los plebes, déjalo correr, tranquilo, ya ahorita. Los plebes del rancho de Ariel Camacho, del negociante, señores. Ahí está el tema del año 2016, los plebes del rancho con Ariel Camacho.

lo que vamos a estrenar a continuación, que está sonando fuertísimo en las redes sociales, varios millones ya de visitas en YouTube, son Los Plebes del Rancho de Ariel Camacho y el corrido se llama Del Negociante. Lo estrena La Famosa Qué Buena.

de la tarde con 44 minutos a través de Tama Estéreo 103.9 y el cantinazo al señor Yorma Heredia, el peluche de la radio, los controles en la dirección número uno, el señor Manolo Dávila Mogollón, que tuvo el placer de hablarle, Jesús Antonio Pérez, certificado productor nacional independiente, 7055, gracias por acompañarnos, por estar con nosotros. La invitación para mañana, estaremos a partir de las 4 de la tarde, gracias a nuestro patrocinante, Kiki's Torta, el Palacio del Bloomer, Pollo Loco, Pollo Crispy, Gana Lotería, Confite Seba, 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Gracias a todos por acompañarnos. Nosotros nos vamos, nos despedimos, nos dejamos con dos temitas buenos para que disfruten. Y esto es Los Chiches del Vallenato, muchacha encantadora. Acá en el acordeón, Nender, el Gringo Ramos, canta a mi Martínez de Roberto Bañez, 1993, muchacha encantadora.

0: 6-0 minutos en Tamá.
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0: A continuación, Himno Nacional de la República Bolivariana de Venezuela. Letra de Vicente Salias y música de Juan José Landaeta.

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Señoras y señores, feliz tarde. Bienvenidos todos al ritmo de las noches. Guardama Estéreo 103.9, la del primer lugar de sintonía. Hoy es martes. Martes bueno, martes increíble, martes maravilloso, martes fenomenal. Para todos los oyentes, 0424-761-8187. 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

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Y es espectacular, es fenomenal, es maravilloso. Esto es La Plena de Bell, sonando por la número uno. 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

Señoras y señores, seguimos en Tama Estéreo 103.9, la del primer lugar de sintonía, 6 de la tarde, 21 minutos, en todo el territorio nacional. Un abrazo para Fer, que nos reporta sintonía, Gabrielito. Gracias por estar atento al programa, Josué, Jimmy, Yesenia. Atención, está Roxana, está Dávila, Jenny, Fabiola, Gerardo, Anthony, Yurbi, sintonía para el amigo Leo y para Fernando. 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Un abrazo para Marlon, Erika Quintana, buen programa, bendiciones. Porfa, complácame con el tema Rosita, sonando en la número uno.

son algunos de los nombres que han cambiado la historia de la música. Y no hablo solamente del reggaetón. Jayco, Rauw Alejandro, Tiny. No hay que decir más nada.

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1: 6:30 minutos en Tamá.
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0: 7:00 minutos.
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0: ¡Ajá! El reloj marca 7:02 en todo el territorio nacional. Estamos a través de Tama Estéreo 103.9, la número 1, 0424-761-8187. Es el número de contacto para que ustedes puedan compartir con nosotros. 0424-761-8187. Nombre, número de cédula, donde nos está reportando sintonía. Se va el premio de $20 de los amigos de Multicauchos Cordero. Atentos. Premio de la reina del PVC. 2 entradas para ir al cine. Nombre y número de cédula. 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Kimberly, Yubi, Generé, Yesenia, Antonella, Gaby, Fernando, Roxana, escuchan Tama Estéreo, la del primer lugar de sintonía. Un abrazo para Luchito, para Manrique, para Manuel. 0424-761-8187. Numeral Darwin.vega28 en TikTok. Numeral Tama Estéreo 103.9. Los amigos de los churros de la calle 16 nos están entregando una bandejita para el día de hoy, igual que los amigos del Maracumango en el Parque de los Enanitos. 7:04. Darwincito, salúdame a Rosita que nos importa sintonía desde Michelena. Un abrazo para la jovencita Barbarita conectada. Hubo bendiciones para Bárbara este 2026. Dios le ha bendecido de una manera increíble, fantástica, maravillosa y espectacular. José Toro, excelente programa, Darwin. Escuchándolo desde el 23 de enero. Paola, lo reporta sintonía desde Rivera del Torbes, desde Santa Ana, Berlitz de Ríos, Yamilé desde la... Oye, La Grita, escuchándonos a través de Tama Estéreo 103.9 en la web. 0424-761-8187. Jesús, ¿cómo estás, Jesucito? Bendiciones. 0424-761-8187. Sí, Jesucito. En Iglesia Getsemaní, un saludo para todos que nos reporta sintonía. Dice la palabra de Dios: mira que te mando que te esfuerces y seas valiente. No temas ni desmayes, porque el Señor tu Dios estará contigo todos los días de tu vida. Hoy es martes, martes bueno, martes bonito, martes espectacular. Martes de Tama Estéreo 103.9, la del primer lugar de sintonía. Dale,
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Saludo a Michael, a Mireya. ¡Ay, Dios mío! De Karol G. Ajá.

buena! Tama Estéreo 103.9. La del primer lugar de sintonía. 7 de la noche, 22 minutos en todo el territorio nacional, participando por las entradas al cine. 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Un abrazo para Nelcio Miedo, sector 23 de enero, Kimberly, Josué, Fernando, allí en sintonía en el pueblito Vía Rubio, sintonía total desde Capacho Viejo, Alejandro, desde Michelena, Fernando Stor,

0: 7, 30 minutos en Tamá.
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0: señores. 7:54 PM en todo el territorio nacional. Nos vamos despidiendo por el día de hoy. Premio de churro de la calle 16 es para Sofía. Se lleva premio de churros y premio de maracumango. Churros y maracumango en la calle 16 para Sofía de Puente Real. Nos preparamos con el premio de los $20 de Multicauchos Cordero y es para la señora Gabriela Ferrer. Nos reportó sintonía desde Palo Gordo. ¡Felicitaciones! Se viene una sorpresa para Nancy de Corredor. Atento, Nancy de Corredor va a tener su sueño hecho realidad. 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

0: 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Se nos viene premio de Armando Ferreteira, heladería Roma, frutos excelentes de la Milagrosa, Tecni Óptica JD, Leon SC, San Táchira, Los Churros de la 16, Maracumango de la 16, Soluciones Store SC. Para mañana tendremos el premio, de la habitación, cortesía de Tama Estéreo 103.9 FM. ¿Cuál es el premio, enamoradita Chirly? ¡Qué premio!
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0: ¡Nos vamos! ¡Dios te bendiga, mi gente hermosa! La mujer sabia edifica la casa, mala necia con su mano la destruye.

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3: 8:00
2: en Tama. 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